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0: Las 10 y casi un minuto de esta mañana de miércoles 15 de julio de 2026. Tiempo ya en la sintonía de Vive Radio Palencia para hablar de lo acontecido en las últimas horas. Y lo primero de todo, por supuesto, tenemos que hablar de ese partido que ganó ayer España 2-0 ante la selección de Francia. Las calles de Palencia que ayer fueron un hervidero de emoción, claxones de numerosos coches que circularon por las calles, que extendieron la alegría con la que España firmó el pase a la final, además de la multitud concentrada en el Parque del Salón en torno a esa pantalla gigante instalada por el Ayuntamiento, en la que en los primeros minutos hubo algún que otro fallo, pero definitivamente luego pudo seguirse el partido. Los palentinos salieron a la calle en masa para disfrutar del encuentro. Terrazas de bares y casas con las ventanas abiertas de par en par, que permitieron la emoción por el pase a la final, que se disputará este próximo domingo en Nueva York y que saldrá en ese nuestro rival, que saldrá de este partido que hay hoy a las 9 de la noche en la semifinal, que enfrentará a Inglaterra con Argentina. De nuevo, la promesa del ayuntamiento, de la alcaldesa, de instalar también una pantalla gigante para poder seguir los designios de la selección en ese encuentro el próximo domingo. En otro ámbito de cosas, hablamos también de Comisiones Obreras, que ha mostrado su preocupación por la situación laboral que atraviesan los trabajadores del servicio del autobús urbano de Palencia. El representante sindical Paco González denunció que la falta de adjudicación definitiva del contrato municipal mantiene a la plantilla sin mejoras salariales ni avances laborales desde hace 2 años, pese al aumento del coste de la vida y las dificultades que afronta el sector. Según explicó González, el ayuntamiento sacó a licitación el contrato del servicio de transporte urbano hace 2 años, pero el proceso sigue sin resolverse y el servicio continúa prestándose mediante una prórroga. A su juicio, esta situación no puede traducirse en un perjuicio para los trabajadores, que acumulan 2 años sin incrementos salariales ni mejoras en sus condiciones laborales. El dirigente sindical recordó además la precariedad que afecta tradicionalmente a la profesión de conductor, marcada por la responsabilidad del servicio, la falta de relevo generacional y las dificultades para atraer a nuevos profesionales. Y nos ponemos ya en modo vacaciones, porque las vacaciones de playa y chiringuitos en destinos del sur de España o el Levante siguen estando de moda, pero les ha surgido ese duro competidor del turismo rural y las vacaciones en la montaña. Y es que cada vez son más las personas que deciden aprovechar sus días de descanso para viajar a entornos naturales, alejándose del calor o visitar destinos repletos de historia, con el objetivo de disfrutar de un turismo diferente al tradicional de sol y playa. En ese escenario aparece la provincia de Palencia, que combina dos de los principales atractivos que buscan los visitantes: la montaña, para escapar de las altas temperaturas, y un rico patrimonio histórico y cultural. Julio se saldó con una ocupación, en la mayoría de los casos, de un 100%, con visitantes de todas partes de España, desde Madrid, Andalucía, País Vasco o la propia Castilla y León, e incluso el extranjero. Las principales actividades que hicieron fueron rutas por la montaña, desconectar y conocer el patrimonio de la provincia y el románico, según explican desde las diferentes casas rurales de la provincia. Por ello, el turismo rural está registrando mejores cifras de ocupación que en la anterior campaña estival, cuando por estas fechas muchos establecimientos rondaban el 70 y el 80%. Desde la pandemia, y el sector ha experimentado un cambio importante en el perfil de los clientes que eligen pasar sus vacaciones en una casa rural. Y es que cada vez son más las familias con niños que buscan disfrutar de la tranquilidad de un entorno natural. Los visitantes que deciden pasar sus vacaciones en la provincia de Palencia son principalmente españoles, procedentes de comunidades como Madrid, Andalucía, Castilla y León o Castilla-La Mancha. Sin embargo, también hay turistas extranjeros interesados en conocer la zona. Y es que una de las más importantes es la zona de la montaña palentina, con especialmente amplia oferta de rutas de senderismo y actividades en plena naturaleza. Son algunos de los destinos que, bueno, pues tienen los viajeros durante estas vacaciones de verano. Además, les contamos que el Festival Solidario VDB Rock, que se celebró el pasado 4 y 5 de julio en Venta de Baños, ha cerrado su 14ª edición con 10.000 euros recaudados. Como en años anteriores, esta cantidad se va a destinar a sufragar gastos médicos infantiles para las familias más desfavorecidas de la localidad cerrateña. Esta cifra confirma la tendencia al alza de la recaudación solidaria del festival, que el pasado año llegó a los 8.300 euros. Los 10.000 que se han alcanzado este año suponen un incremento de un 20% con respecto a cifras de 2025. 840 kilos ha sido la recaudación de kilos de comida y productos de higiene y limpieza que se recogieron durante el fin de semana, un dato que también superó los 650 del pasado año. Desde la organización muestran su agradecimiento y subrayan que en el mundo de la IA y lo inmediato y el conflicto constante, este festival demuestra que nos podemos juntar 5.000 personas totalmente diferentes, convivir y crear una familia. Y en el ámbito musical seguimos porque la batuta de la Banda Municipal de Música de Palencia tiene por fin con nuevo dueño tras meses de parón, solo interrumpidos por el paréntesis de la Semana Santa, donde el consistorio recurrió a un director invitado para las procesiones de la Pasión Palentina. Su nombre es Ignacio Rincón Ortega, asumió el cargo el lunes y desde entonces ya ha dirigido dos ensayos en la sede de la Academia Municipal de Música Claudio Pireito, situada en el Parque de los Jardinillos. Las sesiones musicales se extenderán hasta finales de agosto, según la programación oficial del Ayuntamiento natural de la localidad de Madrilejos en Toledo. Rincón es graduado en flauta travesera y en dirección de orquesta. Cuenta con una amplia trayectoria profesional. En Castilla-La Mancha dirigió tres bandas y en Segovia tuvo el privilegio de estar al frente de la formación El Espinar. También cogió la batuta en Murcia y en Madrid colaboró con una agrupación durante 6 años. Casi de forma paralela a los conciertos veraniegos, el director admite que empezará a preparar también las fiestas de San Antonio. Será nuestro invitado en unos minutos en la entrevista del día. Por cierto que los vecinos de la Asociación de Vecinos del Barrio de Santiago han criticado el desamparo por parte del Ayuntamiento de la capital ante los olores del matadero situado en el polígono industrial al otro lado de las vías del tren. Según advierten, han recibido varias quejas de vecinos de las calles Jardines e Isaac Peral por este tema. Es una situación que llevan años quejándose desde la asociación y dicen que cada vez que hay algún encuentro con representantes municipales siempre se lo transmiten, pero dicen no les hacen caso. Resume el vicepresidente de esta organización vecinal, Pablo Morán, tras conocerse que un residente de la zona registrara el viernes 10 instancias en el consistorio y los servicios territoriales de agricultura, ganadería, medio ambiente y sanidad de la Junta de Castilla y León, en los que se solicitaban inspecciones urgentes, control de plagas, verificación de las condiciones higiénico-sanitarias y revisión de prácticas de bienestar animal en el matadero. En este punto, Morán, tras charlar con afectados, declara que el hedor es horrible. Dice que hay días en los que no se pueden abrir ni las ventanas por el olor que se produce. Por su parte, el vecino de Santiago que acudió a los registros a presentar sus demandas habla de olores nauseabundos, proliferación de moscas, ruidos nocturnos, vertidos de líquidos y deficiencias en el funcionamiento de la actividad que le afectan directamente a su casa y a su vida diaria. Además, opina que la presencia constante de moscas en viviendas y en las calles indica una mala gestión de los residuos y aguas sucias, y asegura que se escuchan ruidos nocturnos, golpes, manejos bruscos, sonidos metálicos y vocalizaciones de animales en estrés audibles desde la vía pública a cualquier hora del día y de la noche. Por el otro lado, subraya que el cercano Centro de Educación Especial Carrechiquilla también sufre los olores y la presencia de moscas, afectando a un colectivo especialmente vulnerable. Sus patios, aulas y sistema de ventilación serán afectados por olores, moscas y presencia de ratas, generando una situación incompatible con la protección que estos menores requieren. Más de 300 personas, dice, son el número de afectados residentes en las calles de Isaac Peral, Jardines Teófilo Ortega, General San Martín y Avenida de San Telmo. Cambiamos de asunto. La Diputación de Palencia ha puesto en marcha la programación 2026 de la Escuela de Empresarios e Emprendedores con un curso integral de iniciación profesional a la apicultura, una propuesta destinada a fomentar nuevas oportunidades de negocio y empleo en el medio rural. La formación comenzó el pasado 2 de julio con la participación de 12 emprendedores y se prolongará hasta el próximo 24 de septiembre. El curso, que combina 78 horas de formación teórica y práctica, se desarrollará en diferentes espacios en Palencia y Usillos. Los participantes reciben conocimientos sobre biología de las abejas, manejo de las colmenas, producción apícola y gestión de explotaciones, además de realizar visitas profesionales del sector y participar en una cata de miel. La docencia corre a cargo de los especialistas Julián Caballero Palacios y Álvaro Vicente Campillo, quienes aportan su experiencia desde el ámbito de la apicultura y la formación profesional. La Escuela de Empresarios y Emprendedores continuará en los próximos meses con una amplia oferta de cursillos dirigidos a mejorar la competitividad de autónomos y emprendedores, además de las empresas de la provincia. Entre las acciones previstas figuran formaciones sobre inteligencia artificial, instalaciones térmicas con aerotermia, inglés comercial, industria cárnica, marketing digital, emprendimiento social en el entorno rural y una programación con la que la Diputación refuerza ese compromiso con la capacitación profesional, la creación de empleo y el fortalecimiento del tejido empresarial de la provincia a través de una formación especializada y adaptada a las necesidades del territorio. En el capítulo político les contamos que los procuradores del Partido Socialista por Palencia, Miguel Ángel Blanco, Pilar García y Cristian Delgado, denunciaron la falta de interés de la Junta de Castilla y León para proceder al arreglo de la CL-626 en el tramo que va entre Santibáñez de la Peña, Cervera de Pisuerga y Aguilar de Campoo. Los representantes socialistas en las Cortes preguntaron por escrito hace semanas sobre los trámites iniciados para el arreglo de la vía que discurre entre Aguilar y Velilla del Río Carrión. Ante esta cuestión, Blanco, García y Delgado calificaron de inaceptable la respuesta, lamentando que el Ejecutivo Autonómico haya respondido con una actuación de saneo del año 2025 y una supuesta renovación superficial en el tramo de las localidades de Guardo y Santibáñez de la Peña, cuyo proyecto ya está redactado. Desde el Partido Socialista señalan que lo que se ofrece es un parcheado y la intervención se desarrolla en menos de un tercio de la vía. Tras esta contestación, los parlamentarios autonómicos recuerdan que no se aporta ni un solo dato, presupuesto o detalle sobre esta actuación prioritaria. Asimismo, los socialistas preguntaron hace tiempo sobre los plazos concretos de intervenciones, ante lo que la Junta de Castilla y León respondió con otro supuesto proyecto entre las localidades de Guardo y Santibáñez de la Peña de cerca de 3 millones de euros que quieren incluir en los presupuestos para la comunidad de 2027. Desde el Partido Socialista consideran que una vez más el gobierno del Partido Popular contesta con vaguedades sin rigor y sin ningún tipo de concreción, y lo que es peor aún, dicen, volviendo a fiar el futuro a una actuación prioritaria para los habitantes de la montaña palentina. Y ayer se lo contábamos, ese incendio aparatoso en Tariego de Cerrato. Estuvimos de hecho con el alcalde. Un total de 13,57 hectáreas de pinar calcinadas y otras 10,81 agrícolas es el balance del incendio registrado en la tarde del lunes en Tariego de Cerrato, que calcinó la ladera que corona el telégrafo óptico desde el año 1846, un emblema para el pueblo. Las llamas, cuyo origen aún está en fase de investigación y que se dieron por controladas a las 11:30 de la noche, movilizaron un total de 27 medios antiincendios, entre ellos 3 cuadrillas helitransportadas y 7 terrestres, 4 bombas y un bulldozer, además de 6 agentes medioambientales y 2 técnicos, según se detallaba desde la Junta de Castilla y León en Inforcil. Un día después, Tariego comienza a recuperar esa calma tras una tarde de sobresaltos en las que la cercanía del fuego hacía presagiar lo peor a los vecinos que contemplaban desde la distancia. Además de los medios empleados, una de las claves para contener el avance de las llamas fue el buen estado de los accesos del monte y además el adecentamiento del camino de los torreones, intransitable hace un par de años, como nos comentaba ayer el alcalde en esta misma sintonía. En cuanto al telégrafo, uno de los puntos de mayor preocupación, el edificio, dicen que está bien, aunque todavía no se ha podido realizar una inspección completa sobre el origen y si fue fortuito o intencionado. Se pide cautela y dejar investigar. Y el Gobierno de España va a invertir 194 millones de euros en la modernización de la red de regadíos existente en la provincia, que es tanto como decir que destinará más de 1,5 millones por cada uno de los 100 municipios palentinos. Una inyección económica histórica, en palabras del delegado del Gobierno en Castilla y León, Nicanor Sen, con la que se persigue que las tierras de labor mejoren en competitividad y sostenibilidad. Una apuesta estratégica, por tanto, que garantiza el futuro de un sector esencial para el conjunto de la comunidad autónoma, como es el primario. De los 1.250 millones de euros que el gobierno destina a toda la comunidad autónoma, 194, como decimos, se quedan en Palencia, una cifra que sitúa a la provincia a la cabeza de la transformación del campo, demostrando, como dicen desde la subdelegación, con hechos y presupuestos, que la provincia es una prioridad absoluta para el Ejecutivo. De este global sobresalen los 58 millones de euros que están destinados a la puesta al día en materia de eficiencia energética de la comunidad de regantes de los canales del Bajo Carrión, en una zona de 6.600 hectáreas en la que se desarrollan la actividad profesional un total de 782 agricultores. En concreto, esta tercera fase contempla la sustitución de la red de acequias existente y la dotación de una zona regable de infraestructuras de riego a presión por cota natural sin necesidad de consumo energético, lo que se traduce en una mejora de la eficiencia hídrica y energética de estos regadíos. En las nuevas inversiones destacan también la puesta a punto del canal de Palenzuela y Quintana del Puente, con una inversión de 13.100.000 euros que beneficiará tanto a Palencia como a la vecina provincia de Burgos. Además, la delegación del gobierno se refirió a los otros proyectos ya en marcha y previstos. En esta relación aparece igualmente el canal de Pisuerga en el sector de Santoyo con 12,09 millones de euros y la comunidad de regantes del Pisuerga en el sector Gei restantes con 13,04 millones y 14 millones de euros respectivamente. El listado lo completan la segunda fase de canales Bajo Carrión, 23,5 millones y Vega Saldaña Carrión en sus tres fases con 13,79, 33,78 y 28,9 millones de euros. Además, les contamos también un suceso que tuvo lugar en las últimas horas de la tarde de ayer. Un varón adulto resultó herido el martes tras sufrir un accidente de tráfico en el kilómetro 82 de la carretera N620A a su paso por el término municipal de Venta de Baños. Según informó el Servicio de Emergencias 112 de Castilla y León, el aviso se recibió a las 3:27 de la tarde cuando se comunicó la salida de vía de un turismo que había terminado chocando contra una pared. Los alertantes indicaron además que el conductor precisaba asistencia sanitaria y no podía salir del vehículo por sus propios medios. Hasta el lugar del siniestro se desplazaron efectivos de la Guardia Civil de Tráfico, los bomberos de la Diputación de Palencia y el personal de emergencias sanitarias SACIL, que movilizó una unidad de vigilancia intensiva para atender al herido. Por otro lado, el 112 informó igualmente de un accidente de tráfico en el kilómetro 44 de la A67 en Frómista. En este caso, la alerta llegaba al servicio de emergencias a las 5:03 de la tarde. Se dio un aviso de la colisión por alcance de dos turismos y se solicitó asistencia para dos varones, un adulto y un menor, que necesitaban asistencia sanitaria. Se avisó a Guardia Civil de Tráfico y Emergencias Sanitarias SACIL, que enviaron recursos a la zona. Y el Rotary Club de Palencia celebró su acto tradicional de cambio de collares, ceremonia en la que se produjo la renovación de la Junta Directiva para el año Rotario 26-27, marcado bajo el lema de Rotary Internacional crea un impacto duradero. La nueva directiva estará encabezada por René Fernández Santos, quien toma el relevo de Prudencio Herrero Acebo. El equipo de gobierno se contempla con Fernando Primo Cavia como vicepresidente, David Valderrama Gutiérrez como secretario, David Cea García como tesorero y Cristina Sandino Vallejo como macero, entre otros cargos. El acto contó con la asistencia de los miembros del Club Palentino, así como de los socios de honor, Josep Cambá y Benito Saiz de Cotera, además de representantes de los clubes rotarios de Burgos, Medina del Campo y Valladolid. Y finalmente les contamos que Galletas Gullón continúa reforzando este compromiso con el desarrollo del talento joven mediante la incorporación de estudiantes en prácticas durante el periodo estival. A través de esta iniciativa, la compañía ofrece a jóvenes del entorno la oportunidad de complementar su formación académica con experiencia profesional en una de las principales empresas del sector alimentario en Europa. Durante los meses de verano, una decena de estudiantes podrán conocer de primera mano los distintos departamentos de la compañía, donde participan en proyectos y actividades relacionadas como áreas como expansión corporativo, industrial, calidad, producción, logística, compras e I+D. Una experiencia, dicen, que les permite conocer el funcionamiento de la compañía y adquirir competencias que contribuirán a su futuro desarrollo profesional. La incorporación de estos estudiantes en prácticas forma parte de la estrategia de gestión de personas de Galletas Gullón, orientadas a promover el desarrollo profesional, la igualdad de oportunidades y la generación de empleo estable y de calidad. Con más de 2.300 puestos de trabajo, la compañía mantiene una firme apuesta por el talento como uno de los pilares de crecimiento sostenible y de contribución al desarrollo económico y social de Castilla y León. Desde Aguilar de Campo, Galletas Gullón continúa impulsando iniciativas que favorecen, dicen, la formación, el empleo y la fijación de población en el medio rural y consolida así su papel como uno de los principales motores económicos de la provincia de Palencia. Saludos de Jesús García Prieto, que les habla desde ahora, desde las 10 y 20 minutos que son ahora mismo y hasta las 12 del mediodía, en la sintonía de Vive Radio Palencia, en el 90.1, en viveradio.es, en nuestra aplicación y por supuesto también a través de la TDT. Y ya saben que también nos escuchan en Radio Guardo, en el 107.2 y el 87.5 desde Velilla del Río Carrión. Lo siguiente es conocer la información del tiempo.
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0: Pues según la previsión de la EMET, para hoy, tanto en Palencia como en Guardo, predominará el tiempo estable con cielos poco nubosos o despejados y sin precipitaciones significativas. Las temperaturas serán plenamente veraniegas, alcanzaremos los 33 de máxima y los 16 de mínima en Palencia, suben por lo tanto con respecto a las de ayer, mientras que en Guardo los termómetros oscilarán entre los 29 de máxima y los 13 de mínima. El viento soplará flojo y favorecerá una jornada soleada y calurosa, especialmente durante las horas centrales del día. En estos momentos tenemos una temperatura de 23 grados en el centro de la capital palentina y 20 en las calles de Guardo. En nada hablamos con el nuevo director de la banda municipal de música, con Ignacio Rincón, y seguimos ampliando más noticias a lo largo del programa del día de hoy.
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0: un poquito mejor al nuevo director, también su trayectoria, proyectos y cómo afronta este nuevo reto al frente de una de las instituciones musicales más emblemáticas de Palencia. Ignacio Rincón, bienvenido a Vive Radio.
1: Muy buenas, encantado de saludaros.
0: Muchísimas gracias por estar con nosotros. Bueno, apenas llevas unos días, lo primero de todo, ¿qué impresiones le ha dejado estos primeros ensayos con la banda municipal?
1: Bueno, pues encantado de ensayar con esta pedazo de banda. Uh-huh. Es una, antes lo comentaba con unos compañeros, soy una pequeña gran banda, ¿no? Porque son muy poquitos. Sí. La verdad es que es una banda en ese sentido humilde, pero de una gran calidad técnica y, como estoy también comprobando, humana, ¿no? Porque uh-huh. Ahora ya, tras el segundo día, pues estoy hablando con compañeros y, bueno, pues además de buenos músicos, pues son muy buena gente.
0: ¿Es quizás eso, Ignacio, lo que más te ha sorprendido en estos primeros contactos, esa calidad técnica pero también humana?
1: Pues sí, sobre todo porque, claro, al ser tan pequeñito, la verdad que estamos haciendo encaje de bolillos, pero es sorprendente que con tan poquita gente pues suene tan bien. Y luego pues las relaciones, que yo creo que son fundamentales para que la música fluya. De momento pues estoy viendo un muy buen trato, muy respetuoso, muy cercano, y pues yo creo que en este sentido vamos a fluir.
0: Lo decía yo en el inicio de la entrevista, Ignacio, asumes la dirección de una banda municipal, la única profesional en Castilla y León.
1: Sí, efectivamente, pues es un orgullo para todos los castellano-leoneses que tengáis una banda de esta calidad, y bueno, yo bien hallado y orgullosísimo de poder colaborar.
0: Bueno, es un reto, ¿no?, que la banda estuviese sin un director estable durante tanto tiempo. ¿Cómo afronta ese reto de recuperar la normalidad y la confianza tanto de los músicos como del público, que luego suelen ser los más exigentes?
1: Pues mira, te voy a decir una cosa, yo creía que iba a ser más difícil, porque bueno, pues es una banda profesional, en principio pues da un poco de respeto, pero luego viendo la respuesta, pues oye, yo encantadísimo, súper seguro, porque claro, es que responde, es que esta gente, lo que les pidas, entonces en ese sentido una maravilla y pues con mucha ilusión.
0: ¿Cuáles son las prioridades en estas primeras semanas de trabajo?
1: Bueno, pues establecer esa comunicación fundamental entre banda y director, que evidentemente son gente que ha estado acostumbrados a otras batutas, a otras directrices, a otras ideas, y pues eso, llegar a estos acuerdos, que muchas veces es ceder, no imponer tu idea. Hay que escuchar a los músicos porque pues gente con tanta experiencia, pues es importante que ellos también te guíen. Y nada, pues al lío.
0: Llegas también como experiencia como flautista, eso también influye, ¿no?, a la hora de, pues oye, haber conocido el otro lado, ¿no?, formar parte de una sección instrumental.
1: Sí, claro, yo he estado en el otro lado, en el otro bando, por así decirlo. Pues he pertenecido, por ejemplo, a la Bolsa de Interinos de la Banda Municipal de Madrid. He estado tocando en bandas desde bien pequeñito. Es verdad que estos últimos años me he dedicado más a la docencia en conservatorios, he estado profesor de flauta, y estos últimos años como profesor de orquesta. Entonces, bueno, pues conozco ambos sitios y ambos son preciosos. A mí, yo a veces echo también mucho de menos estar ahí sentado y tocar, porque tocar es que es para mí el mayor placer de este mundo. Pero bueno, pues la dirección pues también tiene lo suyo, es otra perspectiva, y nada, hay que saber estar en ambos sitios.
0: Y luego ya cada director, bueno, pues tiene su personalidad, ¿no? ¿Cómo definirías un poco tu forma de trabajar y de dirigir?
1: Vamos a ver, yo tengo una formación clásica por mi parte, y además voy a intentarlo en un futuro, pues mi idea es que esta gente toque también a los clásicos auténticos. Sí. Es verdad que este verano pues el planteamiento es un poco distinto, porque son conciertos populares al aire libre, en el que pues nuestro público pues es gente, quizá me han comentado, un poquito más mayor, pues entonces estamos intentando darles esas ideas o esa música que ellos añoran o que ellos han escuchado, que yo creo que es de lo que se trata. Nosotros nos debemos al público. Es nuestro máximo apoyo. Sin ellos no somos nada, entonces tenemos que pensar indudablemente en ellos, independientemente de que a mí me gusta más tocar a Beethoven.
0: Bueno, este verano tenemos varias citas, ¿no? Conciertos jueves, domingos, y ya luego esas actuaciones por San Antolín, así que poco a poco preparándose, ¿no?
1: Sí, estamos al pie del cañón, pues contrarreloj básicamente todas las semanas, porque

0: sido llegar, y tenemos dos conciertos, dos citas cada semana, jueves y domingo, y bueno, con un poquito de presión en ese sentido, pero como ya te he comentado, la banda está respondiendo perfectamente.
1: Oye, y un poco además también trasladar, bueno, pues lo que has hecho trabajando en conservatorios, en orquestas y en bandas, a esta nueva experiencia con la Banda Municipal de Música de Palencia, ¿no?
0: Sí, porque es muy importante tener ese punto didáctico, ¿no? Al final, las cosas hay que decirlas y muy bien, con mucho mimo, con mucho cariño, y eso, pues, la experiencia en los centros, pues, me lo ha dado, la verdad. Y ahora lo estábamos comentando con unos compañeros, decía, ay, pues, nos gusta mucho que nos trates bien, y, pues, claro, pues, lo seguiré haciendo, y es lo que debo hacer, es mi obligación.
1: No sé si habías escuchado hablar de la Banda de Música de Palencia, si te habían contado su historia.
0: No conozco la historia concreta, pero bueno, sí que la he seguido. De hecho, bueno, hay un proceso abierto desde hace, claro, ya un tiempo, sí. Entonces sí que yo estaba interesado, he visto vídeos, he visto cómo funcionan, pero bueno, la historia concreta no la conozco.
1: Bueno, además del trabajo con la banda, no sé si a Ignacio le gustaría impulsar proyectos educativos o colaboraciones con otras instituciones, no sé, me viene a la cabeza el conservatorio, la escuela de música o incluso centros escolares.
0: Pues son opciones. De hecho, bueno, la banda tiene su propia escuela, que en octubre empezaremos el curso escolar, como cada año, y por supuesto estamos abiertos a colaboraciones. Ya ayer le he preguntado a algún compañero, ¿ya habéis hecho alguna vez con un conservatorio? Sí, es cuestión de ponerse de acuerdo con los directores, presentar un proyecto juntos. Yo, vamos, encantadísimo, sí.
1: ¿Qué objetivos, Ignacio, se marcan a medio plazo y a largo plazo al frente de la banda municipal?
0: A largo plazo, yo creo que la situación que tiene la banda, que pues ha habido esta incomodidad, pues yo creo que es un poco recuperar ese ambiente. Bueno, incluso a corto plazo me gustaría, ¿no?, que también consiguiéramos esa normalidad. Y luego, bueno, pues yo, por supuesto, tengo mi idea de cómo tiene que sonar la banda, y eso es un trabajo de día a día, poco a poco, no lo vas a conseguir en dos días. Claro. Entonces, bueno, pues son cuestiones un poco técnicas, musicales, pero la más importante es eso, que estas asperezas que hayan podido surgir pues debido a esta inestabilidad, pues las vayamos limando y consigamos un ambiente adecuado para que la gente esté trabajando a gusto.
1: ¿Cómo ha sido, lo comentábamos fuera de antena, pero cómo ha sido la acogida que ha recibido por parte ya no solo de los músicos, sino de la ciudad, Ignacio?
0: Bueno, de momento estoy conociendo pues a la corporación, al concejal, a mi jefa de personal, mis compañeros, la ciudad, pues ojalá y empiece a visitarla cuanto antes. Ahora mismo tengo muchísimo trabajo, no puedo pensar más que en otra cosa. Supongo que ya en cuanto me instale más adelante podré hacer las visitas a esta fantástica ciudad, que sé que tenéis unos monumentos preciosos y pues dignos de visitarlos, claro.
1: Y ya para terminar, ¿qué mensaje podemos, bueno, pues trasladar un poco a los palentinos para invitarles a volver a disfrutar de esos conciertos de la banda municipal?
0: Pues nada, decirles que aquí estamos, que la banda ha vuelto tras este parón, y que por favor que nos vengan a arropar, que estamos pensando en ellos y en ellas, y que esto es para el pueblo. Entonces los esperamos el jueves y el domingo, o cada jueves o cada domingo de este verano, para que nos vengan a acompañar.
1: Pues Ignacio Rincón, nuevo director de la Banda Municipal de Música de Palencia, le agradezco que haya estado con nosotros en estos últimos minutos en Vive Radio. Bienvenido a Palencia y que todo vaya muy bien.
0: Muchísimas gracias, nada, estoy a vuestra disposición para cuando queráis. Un saludo a todos.

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A las 10:40 minutos de la mañana, tiempo ya para analizar la situación agroganadera en Vive el Campo. Y comenzamos hablando de Asaja, que reclama el cierre inmediato de las importaciones de carne desde Brasil. La Sectorial Nacional del Vacuno de Asaja, reunida en la sede nacional del sector con representantes de las organizaciones territoriales, ha mostrado su profunda preocupación por la entrada en el mercado europeo de carne procedente de Brasil tras las alertas relacionadas con el uso de sustancias prohibidas en la Unión Europea, y ha exigido al Ministerio de Agricultura y a las instituciones europeas la suspensión inmediata de estas importaciones sin esperar a las decisiones aplazadas. Desde Asaja denuncian que no puede haber dos varas de medir, máxima exigencia para los ganaderos europeos y tolerancia con los productos de terceros países que no garantizan los mismos controles. La organización considera inaceptable que el sector ganadero español esté sometido a una normativa cada vez más exigente en sanidad, bienestar animal, sostenibilidad, trazabilidad y transporte, mientras se mantienen abiertas las importaciones de carne procedentes de países cuyos sistemas productivos no ofrecen garantías equivalentes. Asaja advierte de que este problema no puede plantearse solo como una cuestión de competencia desleal para los ganaderos. Es también una cuestión de seguridad alimentaria, defensa del consumidor y credibilidad del modelo europeo de producción. Si Europa prohíbe determinadas sustancias y prácticas en sus explotaciones, no puede permitir que entren en su mercado productos obtenidos bajo condiciones que aquí serían ilegales. Dicen que la sectorial ha criticado la incoherencia de la política europea, que sigue incrementando las obligaciones al ganadero comunitario con nuevas exigencias en bienestar animal, transporte o sostenibilidad, mientras impulsa acuerdos comerciales y mantiene importaciones de países como Brasil y Argentina sin una reciprocidad real. Asaja insiste en que no se opone al comercio internacional, pero exigen igualdad de condiciones, cláusulas espejo verificables, controles efectivos en frontera y salvaguardas automáticas en el sector. La organización trasladará estas reivindicaciones al Ministerio de Agricultura. Dicen que para Asaja el vacuno de carne es un sector de estrategia para la alimentación, el empleo, la economía rural y la conservación del territorio, y sin controles reales en frontera, España seguirá perdiendo ganaderos, explotaciones y capacidad productiva. Más asuntos. En este caso nos vamos al sector primario vasco. En este caso renueva el sector con 29 proyectos. Sigue incorporando personas emprendedoras con sus iniciativas que contribuyen a la continuidad de la actividad agrícola y ganadera. Este año son 29 los proyectos que han iniciado su proceso de instalaciones en Euskadi y proporcionan savia nueva para reforzar el tejido productivo rural y la producción de alimentos de proximidad. El desarrollo de estos proyectos se enmarca en el programa Gaztenek, de apoyo al emprendimiento joven agrario, coordinado por la Fundación JAFI y las Diputaciones Forales de Álava, Vizcaya, y Guipúzcoa. En este proceso de desarrollo se desempeña un papel fundamental Lursail, la entidad encargada de acompañar técnica y empresarialmente a quienes deciden emprender una actividad agraria o ganadera desde las primeras fases del territorio del proyecto hasta su consolidación durante los primeros años de actividad. La cooperativa ha visto reforzado el papel con el reciente reconocimiento de entidad de asesoramiento agrario en la comunidad vasca. Y hablamos también del queso tradicional español, que pierde terreno mientras las importaciones baten récords. El consumo de quesos de oveja y cabra ha caído en los hogares de nuestro país. Las importaciones han alcanzado las 435.000 toneladas y Fenil alerta del riesgo para una parte de la industria quesera nacional. Y es que la Federación Nacional de Industrias Lácteas, en su nueva edición del barómetro del sector lácteo, ha puesto de manifiesto la tendencia preocupante para el producto de una parte de las queserías españolas que transforman leche de oveja y de cabra. Según esos datos, los consumidores de nuestro país compran cada vez menos queso de pasta prensada de oveja y cabra, el queso tradicional español, debido a múltiples razones: los cambios en los hábitos del consumo, menor renta disponible, precio superior a los quesos elaborados con leche de vaca, etcétera. Aunque el mercado del queso en España se encuentra en pleno crecimiento, el comportamiento de las diferentes categorías es muy desigual. Por ejemplo, las ventas totales de queso en los establecimientos de la distribución organizada se situaron en 463.000 toneladas durante los últimos 12 meses, es decir, un 3,6% más que el mismo periodo del año anterior, según los datos facilitados por Circana. Sin embargo, las ventas de quesos puros de oveja y de cabra no evolucionan a ese ritmo, lo que refleja
que el consumo se está desplazando progresivamente hacia quesos que no siempre están vinculados con nuestra gastronomía y que en muchos casos son importados. Prueba de ello es que en 2025 España registró un nuevo récord de importaciones de queso con un volumen total de 435.000 toneladas, es decir, un 6,4% más que el pasado año y hasta tres veces más de lo exportado, 132.000 toneladas. En conjunto, las importaciones españolas de productos lácteos superaron por primera vez en 2025 el millón de toneladas, concretamente 1.044.000 frente a las 904.000 registradas en 2024. Este salto cualitativo de las importaciones se explica principalmente por los quesos provenientes de países como Alemania, Países Bajos o Francia. La evolución del consumo y de las importaciones tiene consecuencias directas sobre la cadena láctea. Por tanto, si los quesos elaborados con leche española de oveja y cabra pierden presencia en los lineales y en esas cestas de la compra, también disminuye la demanda de una materia prima cuya producción afronta problemas muy complejos, como el relativo al relevo generacional. Los datos del barómetro muestran que la producción de leche de oveja y de cabra acumula durante los últimos 12 meses descensos del 3 y el 5% respectivamente. España llegó a producir 512.000 toneladas de leche de oveja y 470.000 de leche de cabra en 2021. Sin embargo, el pasado año apenas se alcanzaron las 475.000 de leche de oveja y las 400.000 de leche de cabra. Estas caídas se producen sobre una base cada vez más estrecha en la que el número de ganaderos y ganaderas se reduce progresivamente. Además, otro factor que es muy relevante para la industria quesera nacional y que afecta de forma directa a su competitividad es el acceso a la materia prima en unas condiciones similares a las de sus competidores europeos. En ese sentido, la reciente irrupción de Países Bajos como uno de los principales productores de leche de cabra de la Unión Europea ha alterado los equilibrios del mercado con una materia prima cuyo precio suele ser de media un 30% inferior al de la leche de cabra producida en España, lo cual pone bajo mucha presión tanto al sector productor como a la industria quesera. Desde FENIL consideran necesario reforzar la competitividad de toda la cadena y reclaman además la colaboración de las administraciones, la distribución y el conjunto del sector para impulsar la promoción de los quesos tradicionales españoles y para poner en valor su calidad, diversidad y contribución a la economía de las zonas rurales del país. Información agroganadera en la sintonía de Vive Radio como todos los días. En nada cambiamos de información, hablamos también de deportes.

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6: Sintonía ya de Vive el Deporte para contarles también todo lo relacionado con lo más cercano, lo de Palencia y provincia. A las 10:50 minutos, faltan tan solo 10 minutos para alcanzar las 11 de la mañana. Y empezamos hablando de Óscar Husillos, que ayer visitaba nuestras instalaciones, ayer se pasaba por el edificio de Promecal y hablaba también con nuestros compañeros de la 8 de Palencia. En este caso, está claro, lo primero de todo era para preguntarle cómo está evolucionando en estos últimos días.
7: Bien, la verdad que bien. O sea, las molestias de todo lo del año pasado, al final, sí que es verdad que este año, estos últimos años, lo que más molestias, lo que más dolores he tenido ha sido en los pies. Incluso después de volver de Botswana, he tenido alguna molestia en el tendón, en el solio, ¿sabes? Pero nada que no me permita como tal estar entrenando de normal, ¿sabes? Al final tengo un protocolo de fortalecimiento con mi fisio, con mis médicos, con la federación y me permite hacer todo. Entonces ya te digo, estoy sano, puedo entrenar al 100% y con ganas de afrontar este último tramo de la temporada.
6: También una temporada que viene con muchos cambios con respecto a las anteriores. De hecho, hay cambio también en cuanto a su entrenador, por ejemplo, y gente con la que entrena y dónde está entrenando. Ya no entrena en las calles de Palencia.
7: Sí, es un poco al principio, no sé, 50-50. Al principio estaba un poco desubicado porque bueno, llevaba muchos años al final entrenando solo y siendo el más destacado aquí en Palencia con en mi grupo de entrenamiento, pero ir ahora allí a Valladolid y verme en la piel de que muchos días no soy el que primero llega a la meta entrenando o el que me vienen por detrás apretando, el que, pues bueno, no puedo ser siempre el que tiene los mejores días. La verdad que ayuda, tanto para bien como, pues bueno, pues para a veces pensar que es lo que hay. O sea, las nuevas generaciones y los chicos jóvenes y más mis compañeros que también son atletas internacionales y medallistas en categoría de España, bueno, pues me viene bien a mí y yo les vengo bien a ellos para forzarlos. Y la verdad que está siendo un año donde estoy aprendiendo mucho, lo estoy disfrutando también mucho y bueno, veremos a ver este último mes de temporada si acaban de salir los resultados, pues bueno, que estamos trabajando.
6: Precisamente Óscar, que está corriendo con nuevos atletas y es todo un referente precisamente para esas nuevas generaciones de deportistas.
7: Sí, la verdad, además este año tenemos un nivelazo increíble. Otros años con las marcas con las que ahora mismo se va a entrar justo al Campeonato de España que tengo la semana que viene, pues incluso está sacando medalla. Es increíble, la verdad. Entonces estamos todos un poco ahí como diciendo que va a haber bastantes sorpresas, que las va a haber. Espero que por mi parte no, la verdad. Espero seguir ahí, pues bueno, estar en la final, estar luchando por volver a quedar campeón de España después de dos años, y la verdad que es un lujo que tanto la gente como yo con experiencia, como los chavales más jóvenes, pues estemos ahí en un tira y afloja en los campeonatos. Al final, tanto los mayores como los pequeños tenemos que seguir dando el callo. Vamos juntos a las concentraciones con la federación, estamos juntos en los campeonatos, y esa experiencia y por parte nuestra y sangre nueva al final que hace que todos mejoremos día a día, tanto de forma individual como de forma colectiva.
6: Y es momento para pensar en futuro. Lo primero que tiene es el meeting de Madrid, pero ya está en su mente el campeonato de España.
7: Sí, este jueves 16 vuelvo otra vez a Madrid. El año pasado no pude por lesión, pero soy un fijo en la capital española, la verdad, y es una de las competiciones que más me gusta. O sea, los dos mítines, tanto el de invierno como el de verano, son dos competiciones que para mí son prácticamente las favoritas del año, porque bueno, se me quiere mucho en Madrid, he ganado, he conseguido mis mejores marcas allí, y la verdad que siempre el público te arropa y te lleva en volandas hasta la meta. Entonces la verdad que tengo muchas ganas de competir este jueves en Madrid, y bueno, a ver si sale la marca que estamos buscando de cara ya, pues bueno, a acabar de coger esa confianza para la semana que viene, luchar por todo en Málaga en el Campeonato de España.
6: Como siempre, Óscar Husillo, su objetivo ambicioso, objetivo el de ganar ese Campeonato de España.
7: El campeón, ¿no? Sí, así es el objetivo principal, ser campeón de España. Ojalá acercarme, que creo que puedo hacerlo, a la mínima para el Campeonato de Europa que se disputa del 10 al 16 en Birmingham, en Inglaterra. Bueno, veremos a ver, lo ideal es, bueno, eso, estar en 45-35, creo que eso, 45-45, no recuerdo exactamente, la marca mínima que exige la federación para estar en la ciudad inglesa, quedar campeón de España, también me aseguraría un puesto en el relevo, que también esperemos que esté en el Campeonato de Europa, y luego, pues bueno, volver a la senda de la victoria, que después de, pues bueno, de las molestias, de las lesiones, del cambio y todo, pues es una muy buena señal de que el año ha ido bien.
6: Hablado ellos del relevo, también es importante.
7: Sí, así es. Últimamente, pues bueno, hace cosa de dos meses estuvimos ahí en Botswana consiguiendo la clasificación para el Campeonato del Mundo el año que viene. El año pasado no pude estar con mis compañeros en la misma competición en China, donde nos quedamos fuera del Mundial, que fue en Tokio, pero meses antes plata en el Campeonato Europa, un montón de medallas, de récords que hemos conseguido, no solamente los Spanish Beatles, al final, como lo denominamos, sino todo el plan nacional de relevos, todos los compañeros de todos los equipos, estamos consiguiendo grandes resultados, y se ve al final que todo el trabajo que hacemos está dando sus frutos, y entre ellos, pues yo como parte del equipo y uno de los capitanes, porque soy de los que más años lleva, pues estoy orgulloso de que tanto la gente mayor como yo, como los chavales jóvenes, pues bueno, estemos viendo que también hay pruebas más allá de las pruebas individuales, que hay muchas veces que no podemos o no se consigue el objetivo de acudir a un campeonato de forma individual, que está la opción de trabajar en grupo con tus compañeros y con tus rivales, y que estamos consiguiendo grandes resultados.
6: Bueno, esperemos que vuelva a estar en lo más alto. De momento hay presión para conseguir la mínima de cara ya también al futuro, al europeo.
7: Es todo, la verdad que es todo. O sea, el otro día tenía cita con mi psicóloga, y había una de las cosas que habíamos hablado ya meses atrás, cuando decidí el cambio, y era la de es posible que este año, con todo lo que pasó el año pasado y con el cambio de entrenador, no salgan las cosas, porque es una metodología nueva, entrenar con gente nueva, diferentes entrenamientos, diferentes situaciones, los cuatro meses que el año pasado me tiré sin correr y sin competir, son muchos factores que al final me alteran como profesional del deporte. Entonces, pues bueno, si no sale este año, estaré jodido, la verdad, pero hay que pensar que igual todo el trabajo que hemos acumulado puede salir al año que viene. También quiero que salga ahora porque estoy entrenando muy bien, ¿sabes? Estaría fastidiado, sí, pero igual al final, pues eso, acaba saliendo cuando menos te lo esperas, cuando más relajado estás. Esto no es cuando uno quiere, sino es cuando el cuerpo y las condiciones y la competición, pues dice que tiene que salir. Buscarlo es meterse más presión de la que ya nos metemos como tal nosotros. Entonces, pues bueno, vamos a dejarnos llevar, a ponernos lo nervioso justo que tenemos que ponernos, y el trabajo cuando tenga que salir, pues saldrá. Ya está, ahora hay que dormir mucho, entrenar lo justo y estar tranquilo.
6: Bueno, pues Óscar Husillos, toda la suerte del mundo, que va a representar también los intereses de Palencia, allá donde va en sus próximos campeonatos. Para cerrar el capítulo deportivo, les contamos que la selección española femenina sub-17 de baloncesto cerró ayer la fase de grupos de la Copa del Mundo, que se está celebrando en la República Checa. El conjunto de Isabel Fernández, en el que milita la palentina del Valencia Basket, Amelia Alonso, formada en las categorías inferiores del Villamuriel, ha firmado un pleno de victorias en el grupo B con actuaciones destacadas de Alonso, que fue MVP española en los dos últimos encuentros. El combinado nacional comenzó ganando 40-66 a Alemania, con 3 puntos, 7 rebotes y 2 asistencias de la palentina. Se crecieron las españolas en el segundo, pasando por encima de México 75-40. Alonso fue MVP gracias a sus 13 puntos, 5 rebotes y 4 asistencias. Repitió ese MVP la palentina ayer en China, ante China, en la victoria española por 36-72, con guarismos de 13 puntos, 7 rebotes y 4 asistencias. Hoy España se mide en octavos a Costa de Marfil. Alcanzamos las 11 de la mañana aquí en la sintonía de Vive Radio.

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1: En nada, nos vamos de ruta por la provincia. Antes, unos consejos.
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1: Seguimos recorriendo la provincia de Palencia de la mano de la Diputación en esta sección de rutas por la provincia y hoy hacemos parada en Cervatos de la Cueza, un municipio de Tierra de Campos conformado por el propio Cervatos, Calzadilla de la Cueza y Quintanilla, muy ligado además al Camino de Santiago y con una historia que traspasa fronteras gracias a la figura del general José de San Martín. Lo vamos a comentar en los próximos minutos con su alcaldesa que ya nos escucha, Inmaculada Malanda. Muy buenos días.
10: Buenos días, Jesús. Bueno, buenos días, oyentes.
1: Para quien no ha estado nunca en Cervatos, que difícil es de los oyentes que tenemos en Vive, pero bueno, ¿quién sabe? ¿Cómo definiría Inmaculada su municipio en apenas unas palabras?
10: Bueno, unas palabras. hablar de Cervatos de la Cueza, yo creo que es hablar de un municipio que representa la esencia de Tierra de Campos, Palentina, ¿no? Un lugar donde la historia, el patrimonio, la naturaleza y la calidad humana de sus vecinos se entrelaza para ofrecer una forma de vida tranquila y auténtica. Uh-huh. Como bien has dicho, nuestro municipio está formado por Cervatos de la Cueza como núcleo principal y por las pedanías de Calzadilla de la Cueza y Quintanilla de la Cueza. Uh-huh. Tres pueblos con identidad propia que comparten un mismo sentimiento de pertenencia y un profundo amor por la tierra. Cervatos de la Cueza es un pueblo acogedor, ¿no?, que mira al futuro sin renunciar a sus raíces. Es conocido por ser cuna de Juan de San Martín, padre del libertador argentino José de San Martín, un vínculo histórico que ha estrechado lazos con el pueblo argentino y ha convertido a nuestro municipio en un referente sanmartiniano en España, así como nuestra iglesia de estilo colonial, que sobresale dentro de todo el románico que lo rodea. La Calzadilla de la Cueza pues ocupa un lugar privilegiado en el Camino de Santiago, francés. Cada día pasan peregrinos de todo el mundo que encuentran en este pequeño pueblo pues hospitalidad, descanso, con sus tres albergues, de los cuales uno es municipal, un bar-restaurante, un hostal. Es un lugar donde la tradición jacobea sigue muy viva, y donde cada peregrino deja una historia y se lleva recuerdos imborrables. Y bueno, y Quintanilla de la Cueza atesora uno de los mayores tesoros arqueológicos de la provincia de Palencia, la Villa Romana La Tejada. Uh-huh. Uno de los conjuntos musivarios más importantes del norte de España, por lo menos a mi parecer. Uh-huh. Y actualmente está inmerso en un importante proceso de recuperación y puesta en valor, ¿no? Uh-huh. Este legado nos recuerda que en estas tierras ya fueron ya un lugar de prosperidad hace 2000 años. Bueno, los tres pueblos comparten más que una administración, comparten tradiciones, fiestas, patrimonio, paisajes abiertos.
11: Desde luego.
10: Paisajes abiertos de cereal que cambian de color cada uh-huh. estación, y sobre todo una forma de entender la vida basada en la cercanía, yo creo que la solidaridad y el orgullo de pertenecer al medio rural.
1: Uh-huh. Desde luego, Inmaculada, son motivos más que importantes para visitar las tres localidades, pero yo he estado hace poquito, además, pudiendo visitar esa maravilla de Casa Museo del General San Martín que tienen allí. Hace poquito, pues eso, una semana, recibieron la visita del propio embajador de Argentina en España. Eso es, llevar con orgullo también el pueblo y la cuna de nacimiento del propio general, ¿no?
10: Sí, bueno, bien para los argentinos que vienen a España, uh-huh. y bien para los argentinos que ya están viviendo en España. Bueno, ya sabéis que ahí el general San Martín es casi su dios, ¿no? Uh-huh. O sea, cuando vienen y ven todos los recuerdos, es que lloran. Es que ves uh-huh. cómo se emocionan, cómo lloran. Dicen, ay, pues no sabíamos que esto estaba aquí, qué bonito, qué... Bueno.
1: Sí, la casa además es una joya, ¿no? Que recuerda, pues eso, las casas antiguas, está perfectamente decorada con todo el material del Libertador, en este caso de Argentina, y sí que reciben un gran número de visitas a lo largo del año, sobre todo, como bien dice, de argentinos que bueno, pues llegan con orgullo también, y que muchos igual ni conocían el pueblo.
10: Claro, luego tenemos un convenio con empresas de turismo de Galicia y de Asturias, entonces pues vienen. Y aparte, como tú decías, ¿no?, de la relación con Argentina, pues es una construcción tradicional de tierra de campos del siglo XVIII, pues con adobe, con tapial, con enfoscado, con sus tréveres, con sus lumbres, con su... O sea, todos los útiles que en esa época se usaban. Uh-huh. Y luego tenemos el primer patio federal argentino uh-huh. en España.
1: Uh-huh. Y bueno, pues es un museo, un lugar importante para visitar. Decía también que otro de esos lugares, bueno, pues la propia iglesia, o incluso cuando yo he estado por allí, también es precioso ese entorno del río, ¿no?
10: Así, donde tenemos un parque donde celebramos todos los años la merienda de la vaquilla, ¿sí? Uh-huh. Es un lugar tranquilo.
1: Vamos a hablar de fiesta, de tradición también, ¿no? Porque son, bueno, pues muy esperadas a lo largo del año las fiestas, creo que son de San Roque y San Roquillo, ¿verdad?
10: Sí.
1: Uh-huh. ¿Cómo son esos días de celebración?
10: Bueno, pues son gente, pues donde, o sea, son fiestas, pues donde se reúne la gente, gente que no está usualmente en el pueblo, que viene fines de semana, pues viene ya de vacaciones todo el verano. Uh-huh. Son encuentros familiares. A ver, en los pueblos todos somos familia, todos sí. nos conocemos, para bien o para mal. Entonces, bueno, la gente pues se lo pasa bien, uh-huh. viene a disfrutar.
1: Desde luego, bueno, como solemos hacer los veraneantes cuando vamos a nuestros pueblos, ¿no? Se acercan y disfrutan con los que viven allí todo el año. Alcaldesa, me hablaba de retos, uno de ellos la Villa Romana de la Tejada, que bueno, pues está poniéndose bonita en estos días, pero ¿cuáles son las preocupaciones de municipios como Cervatos en este caso?
10: Uy, si me preguntas qué es lo que me quita el sueño, pues lo que realmente ahora mismo me está quitando el sueño como alcaldesa,
1: ¿sí?
10: No te voy a hablar de grandes proyectos, no digas de grandes inversiones. Te hablo de algo mucho más básico, ¿no? Pero también mucho más importante, el agua potable.
1: Sí.
10: Lo que las redes de abastecimiento de Cervato, de Calzadilla y Quintanilla, pues son muy antiguas. En algunos tramos que llevan décadas bajo tierra, el paso del tiempo no perdona, sobre todo en Calzadilla. Cada cierto tiempo sufrimos una avería, una rotura, una fuga inesperada. Cada fuga supone una preocupación. no solo por el coste económico, ¿no?, que representa para un ayuntamiento pequeño, sino porque estamos hablando de un bien tan valioso como el agua. En una época en que tanto se habla de sostenibilidad, de ahorro de recursos, pues duele ver, ¿no?, como miles de litros de agua pueden perderse en las tuberías. Por eso uno de mis mayores deseos es poder renovar progresivamente toda la red de abastecimiento. Una obra que apenas se ve porque queda enterrada bajo las calles, claro. No luce como una plaza, ¿no?, con un edificio, ¿no? No sale tan bonita en las fotografías, pero probablemente sea una de las inversiones más importantes.
1: Bueno, pues apuntamos eso, seguramente que se junte también a lo que nos dicen muchos alcaldes, ¿no?, en sus municipios, que es el tema de la despoblación, que desde luego pues también es importante recalcarlo, ¿verdad?
10: Y mira, y ligado a eso, si me permites, sí, está el abastecimiento de agua de Quintanilla de la Cuesta. Porque entre otras actuaciones muy importantes en las que hemos colaborado, pues ha sido una respuesta a la petición realizada por la entidad local menor de Quintanilla y la Diputación de Palencia, ¿no?, pues para agilizar, para garantizar el abastecimiento de agua potable. Porque ante la presencia de niveles de nitratos en el agua, esto está ocurriendo en muchos pueblos, pues su captación impedía asegurar el consumo humano conforme a la normativa sanitaria, ¿no?
1: No, ese es uno de los principales retos, el agua, desde luego, y no es la primera vez que nos lo cuenta también aquí en Vive Radio. Ojalá se solucione ese problema, porque claro, es importante. Van unidas de la mano, ¿no?, despoblación y este reto, porque es importante que el agua esté bien para que, pues eso, consigamos que la gente pues decida vivir en el medio rural, ¿verdad?
10: Así es, el agua y muchos más servicios.
1: Hablamos de retos, pero alcaldesa, ¿qué es lo que más le enorgullece de ser precisamente la alcaldesa de Cervatos?
10: Pues a ver, luchar por el pueblo y la buena calidad de vida de la gente que tenemos en el pueblo. Y bueno, desde Cervatos hemos apostado por la vivienda pública, ¿no? Gracias al programa Cómo Rehabilitar de la Junta de Castilla y León y Habita lo Rural de la Diputación de Palencia, pues muy pronto pondremos en el mercado viviendas destinadas al alquiler social, ¿no? Esto facilita que las familias y profesionales pues puedan establecerse en nuestro municipio.
1: Qué maravilla, pues sería para acabar con ese tema de la despoblación. Decía, otro de las preocupaciones o de los temas que tiene en mente la alcaldesa.
10: De los proyectos más ilusionantes que ha sido la creación de un centro polivalente, ¿no?, financiado por la Junta de Castilla y León, porque creemos que un pueblo necesita espacio donde sus vecinos puedan encontrarse, compartir y fortalecer lazos sociales, ¿no? En este nuevo edificio permite prestar en unas instalaciones modernas y adecuadas por los servicios que el ayuntamiento viene subvencionando desde el 2015, como son peluquería, la podología y los masajes relajantes. Si hay un servicio entre ellos especialmente querido por nuestros vecinos, es el de la peluquería, que cuenta con una maravillosa acogida, ¿no? Luego también muy orgullosos estamos de la recuperación de comercio de proximidad, ¿no?
1: Sí.
10: De especial importancia, yo creo que ha tenido la recuperación del comercio gracias a una subvención del Ministerio para la Transformación Ecológica y Reto Demográfico, tras años sin establecimiento de alimentación, el Ayuntamiento impulsó la rehabilitación de una antigua carnicería municipal y la hemos convertido en la despensa de Cervatos. Hoy este establecimiento presta servicio no solo a los vecinos de Cervatos, sino también a las localidades cercanas. Yo creo que esto supone más que un comercio, garantiza el servicio esencial, especialmente para las personas mayores, dinamiza la economía y contribuye a fijar población.
1: Desde luego.
10: Y luego
1: la farmacia.
10: Sí, me deja de hablar de la farmacia, porque eso sí que ha sido uno de los mayores retos que hemos afrontado como ayuntamiento. Evitar el cierre de la farmacia, es un servicio esencial para nuestros vecinos y que muy pronto volverá a abrir sus puertas, gracias a Dios. Creo que ha sido un camino largo y complejo, pero también un ejemplo de que cuando las administraciones, las instituciones y las personas trabajan unidas, los objetivos se pueden alcanzar. Y ya aprovechando, quiero expresar públicamente mi agradecimiento a todas las personas e instituciones que han hecho posible este proyecto, tanto a la Junta de Castilla y León, a su delegación de gobierno, especialmente a la jefa de Dependencia de Trabajo e Inmigración, al Colegio Oficial de Farmacéuticos, al Consulado, al Obispado, al anterior titular de la farmacia, a un compañero y compañera del partido, al Centro de Desarrollo Rural de Carrión de los Condes, donde tengo el privilegio de trabajar, y por supuesto a todos los vecinos que han apostado por este proceso con paciencia confianza y ánimo. Y si me viene alguien, les pido disculpas. Y también quiero reconocer con una sonrisa que todos ellos han tenido que soportar muchas veces mi insistencia y mi pesadez en este asunto. Pero bueno, creo que merecía la pena.
1: Inmaculada, para terminar, que vamos a hacer una invitación, ¿no?, a todos los oyentes que están ahora mismo escuchando Vive Radio, para que, bueno, pues incluyan Cervatos en su próxima escapada por la provincia.
10: Para que nos visiten.
1: Exacto, exacto.
10: Pues yo creo que, no sé, que van a encontrar tranquilidad, van a encontrar patrimonio, van a encontrar naturaleza, van a encontrar belleza, van a encontrar hospitalidad.
1: Uh-huh. Pues yo además les recomiendo que visiten las localidades, que son bien bonitas y son patrimonio importante también de la provincia. Inmaculada Maranda, alcaldesa, gracias por estar con nosotros en estas rutas por
10: gracias
1: la provincia.
10: A vosotros.
1: Un saludo.
10: Pues hasta luego.
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0: Bueno, hoy es miércoles, así que tenemos sección de patitas peludas. Por aquí tenemos a Marian Belloso de nuevo, de Clínica Veterinaria Argos. Nos viene Marian, ¿qué tal? Buenos días.
1: Buenos días, feliz, encantada.
0: Bueno, qué calor hace, para variar. Es normal teniendo en cuenta la época del año en la que estamos. Pero bueno, vamos a hablar hoy, que lo hemos hecho además en más ocasiones, de cómo afecta el calor a nuestras mascotas. Vamos a empezar hablando de los animales más pequeños, los gatos pues de menor tamaño, los gatos recién nacidos, y cachorros de meses, semanas. ¿Les afecta más el calor que a los grandes?
1: Claro, ahí está. Muchas veces, mira, hemos hablado muchas veces de calor, pero es verdad que nunca hemos comentado los bebés, qué pasa con ellos. Y sí, claro, los cachorritos, los gatitos todavía están desarrollando pues muchos mecanismos fisiológicos, entre ellos el sistema inmunitario, el sistema endocrino, para que todo funcione bien. Entonces, su capacidad para adaptarse a temperaturas altas es mucho menor. Entonces, pueden deshidratarse mucho más fácilmente. Entonces, depende mucho más de nosotros, de los cuidadores, bueno, en la calle los pobrecitos, pues de su mamá. Pero nosotros, cuando adoptamos bebés pequeñitos, tenemos que tener mucho cuidado, porque a veces cogemos un cachorrito de 2 meses, hace 35 grados en la calle, y claro, el cachorrito va, corre, juega, y luego tenemos problemas de deshidratación y golpes de calor. Entonces hay que vigilar mucho el entorno, evitar exposiciones prolongadas al sol, siempre hidratarles y sobre todo evitar estas horas de mucho calor.
0: En caso de gatos, por ejemplo, que sean bebés, ¿les tenemos que dar más agua de lo habitual? ¿O
1: claro, los gatitos, por ejemplo, no tenemos la historia de tenerlos que sacar a la calle y demás, pero sí que hay que tener cuidado, porque en casa nos llegamos a tener temperaturas de 28 grados. Y luego pensamos que, mira qué pequeñitos son, les tapamos mucho, incluso les ponemos calor y no es así. Entonces, ¿sí? Claro, hay que tener mucho cuidado. Estos bebés que a veces pues recogemos en la calle, que no está la mamá por ahí, o desgraciadamente que hay gente que los abandona así, pues muy bebés que casi no pueden andar o que incluso no han abierto los ojos, pues hay que tener mucho cuidado con controlarles la temperatura. Tienen que tener una humedad, eso es bueno. Entonces, por ejemplo, cuando tenemos un bebé que le ponemos en una cajita grande y que todavía no puede andar, hay que poner ahí un poquito de agua, si hace este calor en verano, y que tenga un poquito de humedad el ambiente. Que no esté seco, y sobre todo darles pues su correspondencia de biberón, estimularles para que orinen y hagan las caquitas, y no es pasarnos de calor.
0: Sí. ¿Por qué el calor les afecta tanto?
1: Claro, pues mira, a diferencia de las personas, los perros y los gatos tienen un mecanismo de termorregulación diferente. Ellos lo que hacen es transpiran y eliminan calor al jadear por la boca. Sí que es verdad que pueden sudar un poquito por las almohadillas, pero sobre todo es al jadear. Entonces imagínate, nosotros sudamos, pero es que ellos no sudan de esa manera, eliminan el calor con el jadeo. Entonces al final esto hace que si el ambiente está, por ejemplo, en un coche, dentro de un coche, empiezan a jadear, no pueden casi respirar, y hace que la temperatura y con mucho calor les afecte mucho más y se puedan deshidratar antes que nosotros. Entonces, ojo con estas olas de calor. En la práctica clínica lo que observamos es que cada verano aumentan las consultas relacionadas con esto, con el calor, porque cada vez tenemos veranos en Palencia pues más, bueno, pues eso, por la noche hace mucho calor, durante el día hace mucho calor, y tengo pacientes, por ejemplo, cardiópatas, que en verano se me descompensan, los bulldog, boxer, estos braquicéfalos, que cuando respiran ya hacen un sonido al respirar, o sea, ya les cuesta respirar. Pues imagínate intentar eliminar todo el calor que están pasando, intentar eliminar todo ese calor jadeando cuando tienes algo claro que es mecánico, que les impide respirar bien. Entonces, ojo con esto, porque pueden padecer golpes de calor de manera muy rápida.
0: ¿Y qué precauciones podemos tener con estos animales?
1: Lo primero es anticiparnos. Hace mucho calor, entonces periodos de altas temperaturas, adaptar los paseos. No puede ser el paseo más largo que sea el de mediodía con calor. Debe ser a primera hora de la mañana un paseíto, y a última hora de la noche, cuando ya no haya tanto calor. Y a mediodía solo, pues para, porque necesitan fuera hacer sus necesidades. Controlar mucho la hidratación. Llevar siempre agua. Yo, por ejemplo, en invierno no suelo llevar agua con mi perra, pero ahora sí, siempre la botellita con agua fría, hay algunas que vienen ya térmicas que sale fresquita, y siempre humedecer las almohadillas, humedecer las orejitas, darles de beber. La mía, por ejemplo, es como, no bebe nada, es como un camello, es que no bebe. Digo, pero tía, y entonces hay que tener mucho cuidado porque sí que ellos van detrás de nosotros, van muy rápido andando, corren, juegan y se pueden deshidratar. Y entre, claro, los síntomas que nos pueden indicar son jadeo excesivo, apatía, debilidad, buscan enseguida sitios fríos donde ponerse. A lo mejor yo vas paseando y de repente tu perro notas que se para, se pone en un sitio, se tumba y es, no para de jadear. Hay que tener mucho cuidado ahí.
0: Eso podría ser un golpe de calor.
1: Claro, claro, es que no paran, empiezan a jadear, paran y se quedan quietos.
0: Pero, ¿y no buscan el agua, Marian? O sea, quiero decir, sí, ¿no? Eso sí. Lo van a hacer siempre el perro.
1: Sí, buscan el agua, lo que pasa es que, claro, muchas veces pues vamos al parque, vamos a sitios donde no hay agua.
0: Sí. Pero si lo hay, si los
1: sí,
0: o sea,
1: sí,
0: en ese sentido no hay que preocuparse.
1: La mía, por ejemplo, sabe dónde hay fuentes en el parque y como bebe a ir para allá, va directa, ya sabe que va a beber y que va a haber agua y va pidiendo agua, pero es que muchas veces no nos damos cuenta, nosotros no pasamos tanto calor, bueno, pues parece que no hace tanto calor y de repente es que el perro está andando muchísimo más que tú. Y no ha tenido agua. O que a lo mejor coincide que tú le sacas de paseo y es que lleva 5 o 6 horas sin beber nada de agua, porque le has sacado y en ese momento pues no había bebido desde hacía horas. Entonces hay que tener mucho cuidado.
0: Y a los animales de más edad también les afecta el calor, ¿no? Igual que a las personas.
1: Sí, ocurre igual. Fíjate, con los animalitos ya geriátricos, ya lo que son, pues, que nos pasan ya de los 14, 15 años, 16, ya no termorregulan igual. Su mecanismo es también, se ve disminuido, el sistema endocrino ya no funciona exactamente igual. Entonces, sí, tenemos más problemas de golpes de calor. Hace poco he tenido una perrita, claro que para ellos es joven, porque la perrita está muy bien, tiene 14 años. Y era un día normal en el pueblo, en el patio, pues de aquí para allá, ellos estaban haciendo muchas cosas, corriendo, jugando, pero la perrita no vivió mucho y cuando la sacaron de paseo, le dio una arcada, vomitó y se desmayó.
0: ¡Ah!
1: Al final hicimos pruebas, hicimos analíticas y demás, estaba todo bien. Lo que le había pasado era un golpe de calor, una bajada de presión, un síncope vagal con el vómito y un golpe de calor. Fue cuestión de hidratarla y la perra bien. Entonces, ¿qué pasa? Que no es que seamos nosotros irresponsables, es que no te das cuenta de que tu perrita es más mayor y que a lo mejor hace unos años esto no pasaba nada y que ahora sí. Entonces hay que tener cuidado con los abueletes.
0: Claro, ¿y qué quiero decir? Si le da el golpe de calor, ¿qué hacemos?
1: Claro, lo primero, ellos
0: le mojamos,
1: hay que mojar, hay que enfriar. Lo primero, sobre todo las patas, las almohadillas. Entonces, lo primero es tratar de enfriar las almohadillas. Claro, dar de beber, hay que tener mucho cuidado.
0: ¿Con hielo, por ejemplo?
1: Claro, bueno, con hielo, pero no directo. Se puedes poner una tela, un algo así fino y poner hielo después, sí, no directo para no quemar. Pero sí puedes hidratar un poquito, mojar las orejas. Y claro, si quieren beber, pueden beber un poco, pero muchas veces están en shock, están mareados y no pueden beber. Y no les puedes dar de beber porque lo van a tragar y va a pasar a tráquea. Entonces, lo de beber sí, si quiere, no dejarles que beban muchísimo agua porque entonces les va a dar un cólico, pero sí que vayan bebiendo. Y si no quieren beber, sobre todo es bajar la temperatura. Y si ya están deshidratados, como el caso de esta perrita que se desmayó, es que hay que acudir al veterinario, hay que llamar al servicio de urgencias y hay que acudir porque hay que hidratar a ese pequeño. Lo primero es tratar de bajar la temperatura y enfriar, refrescar y ver un poquito la respuesta. Si no responde bien, hay que acudir porque hay que poner antiinflamatorios, hay que poner suero. Lo que causa son edemas en la glotis, en la lengua. Sí, es que puede llegar hasta edema de pulmón, cambia el pH, hay acidosis metabólica. Es decir, no está llegando bien el oxígeno a las células y entonces se aparece un proceso de acidosis metabólica. Y entonces puede ser muy grave. Todo esto es lo más raro, ¿eh? Lo más frecuente, sí.

0: Entonces, bueno, hacer realmente, pues ponerles agua fresquita, que estén hidratados. Hay juegos que se pueden hacer con agua, que les ponemos unas fuentes con agua y que vayan jugando con unas pelotitas. Hay unos premios que se pueden dar humedecidos, que les puedes hacer como un helado, que los metes al congelador, los sacas y que luego los vayan lamiendo pues en el suelo de la cocina y demás. En fin, que estén cuidados en casa, pero hacer con el calor es tolerarlo y pasarlo. Lo aguantan mejor los gatos que los perros.
1: ¿No? Que los perros.
0: Sí.
1: En el veterinario, por cierto, ¿hay aire acondicionado o en casa? ¿Esto les afecta también? ¿Les viene bien?
0: Claro, no notamos tanto estos problemas nosotros que nos da con el aire acondicionado de la garganta y demás, pero bueno, sí. Sin intentar tampoco ponerlo muy a tope el aire acondicionado con ese tema. Fíjate. Pero, claro, en la clínica sí, en la clínica lo bueno es que cuando entramos, pues tienen su aire acondicionado, nosotros dentro con el aire acondicionado trabajando, entonces en la clínica podemos trabajar mejor. Lo que pasa que sí que, por ejemplo, al llevarlos con el transportín, a veces es bueno ponerles una manta refrigerante debajo, porque ellos, claro, van muy nerviosos al veterinario. Y en invierno sí me gusta que lleven una mantita por debajo y tapando el transportín, pero ahora en verano con una mantita de estas refrigerantes les va genial, pero sí que seguir tapando un poquito el transportín porque los gatos, los estímulos, tenerlo todo tan abierto y hacia afuera, sí que les digo, bueno, algo finito que tape un poquito el transportín pero irles vigilando, claro, poner el aire acondicionado en el coche cuando vengan a la clínica y luego en la clínica ya con el aire acondicionado, la sala de espera de gatitos y demás, no hay problema.
1: Qué bien. Bueno, y la comida, por cierto, ya, y con esto terminamos. Sí. ¿Qué les tenemos que dar de comer? ¿Hay claro. comida que sea, bueno, que nos genere más, que nos venga para mejor para pues el calor?
0: Mira, en verano quizá es muy bueno que empiecen a comer húmedo un poco más. No cambiarles brusco, es húmedo que suelen comer en invierno, siempre de calidad que sustituya al alimento. Pero es que fíjate, están comiendo seco y luego además hace un calor tremendo.
1: Claro, sí.
0: Los gatos, por ejemplo, vienen del gato africano que toma los líquidos, el agua de la comida y encima le damos pienso. Entonces, húmedo, cada vez recomendamos más dar húmedo. Y se puede hacer pues pollo cocido, caldos con zanahoria, con pollo, por ejemplo, hacer como un puré o un caldito de zanahoria que va genial y es muy digestivo, con calabaza.
1: Ajá.
0: Darles fruta, se les puede dar sandía.
1: ¿Ah, sí?
0: Sí, mucha, ojo, porque son dulces.
1: Claro.
0: Entonces tampoco es aquí a la que se nos hincha comer sandía, pero sí puede comer algo de sandía fresquita. Se les puede hacer helados. Hay recetas de helados en internet que son maravillosas. Le puedes dar a tu perro y a tu gato y te sorprenderías. Entonces, que coman más fresco, más húmedo. Podemos de casa un poquito huevo cocido, pues que esté fresquito. Y darles pollito cocido, darles... Está genial.
1: Qué rico. Más qué hambre húmedo. Me está entrando.
0: Ah, que sí.
1: Marian, vamos. Con esto nos marchamos. Marian Belloso, muchísimas gracias por venir, que sigamos todos disfrutando del verano, eso sí, con precaución y yendo por la sombra, si es posible.
0: Estupendo.
1: Marian Belloso, muchas gracias, nos vemos pronto.
0: Gracias.
1: Adiós.

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0: Saldaña volverá a viajar 2000 años atrás, los próximos 18 y 19 de julio, con la celebración de la 22ª edición del Mercatus Romanus, una de las citas de recreación histórica más consolidadas de Castilla y León. Durante dos días, la localidad palentina se va a transformar en un auténtico foro romano, con desfiles de legiones, combates de gladiadores, talleres, espectáculos y más de medio centenar de puestos temáticos. Hablamos ya con el alcalde de la localidad, con el alcalde de Saldaña, Adolfo Palacios. Buenos días.
1: Hola, muy buenos días.
0: Y vamos a conocer un poco también las novedades de esta edición y el impacto que tiene también este evento, no solo en el municipio, sino en toda la provincia. Llegamos a esta 22ª edición. ¿Con qué sensaciones afrontamos esta nueva cita, alcalde?
1: Pues la verdad, la sensación que tenemos es que cada año va más. Uh-huh. Es verdad que el esfuerzo que hacemos desde el ayuntamiento, sobre todo desde las concejalías de turismo y cultura, pues es muy grande. Cada vez intentamos apostar más porque esta feria, este mercado se consolide. Son ya 22 ediciones, como bien decías, y como digo, lo que vemos es que cada vez tenemos más visitantes. Uh-huh. Y que cada vez hay más gente que se viste de romano y de romana para compartir estos dos días aquí en Saldaña, y como bien decías, pasarse de 2000 años atrás. Y si bien, como sabemos, la villa romana es del siglo IV, pues uh-huh, aquí ya anteriormente estuvieron los romanos en el asentamiento que estamos descubriendo. No, pues sabemos que estaba ahí, pero sigue poniendo por lo menos blanco sobre negro con los estudios de georradar que estamos realizando en el Alto de la Morterona. Uh-huh. En lo que estaba también el castro Baceo, en el que se encuentra la figura de los caballitos de Saldaña, los tieldones, en la que nos hemos inspirado para hacer esta escultura en el mirador, pero que hay una gran urbe ya romana ahí con una extensión pues cercana a las 40 hectáreas, es decir, 40 campos de fútbol. Sí. Eso es la importancia que ha tenido también, bueno, pues este asentamiento romano en la Saldaña de hace casi dos siglos, de 2000 años.
0: Adolfo, decía yo, 18 y 19 de julio, pero ya tenemos actos este mismo jueves, el Dies Jovis, premios en la entrega de los premios Javier Cortes, ¿no?
1: Sí, en este caso es el 20º premio, son 20 ediciones en las que se ha entregado el premio cultural Javier Cortes. Uh-huh. El primer premio se le entregó a la Diputación de Palencia, estando Enrique Martín al frente, pues en reconocimiento al compromiso que había tenido también la institución con la remodelación de la villa romana de la Almeda. Y el segundo premio pues le tiene el cronista oficial de la villa, José María Caballero. Es decir, es un acto muy importante. Sí. Y este año se le va a otorgar a una asociación cultural, sobre todo de música folclore, que es Vino Aquilino, que llevan 38 años por los pueblos de toda la provincia palentina. Uh-huh. Pues con la dulzaina y con el tamboril. Uh-huh. A David, a Jesús y a Valle. Así que yo creo que muy merecido, pues que es una trayectoria de 38 años ya deleitando y por todos los pueblos, ¿no? Y poniendo música tradicional, sobre todo lo que son, como sabéis, los acompañamientos de las procesiones o en el ágape, el pincho, la facetada que se da también en los pueblos, como todas las fiestas patronales.
0: Desde luego, además son fuente de inspiración para también nuevas generaciones. Pero nos vamos a poner ya manos a la obra, nos vamos a disfrazar ya de romanos, como decía Adolfo hace unos instantes, y nos situamos ya en el Saturnis, en el día Saturnis, sábado 18, 11 de la mañana, cuando se abre ya este Mercatus Romanus en la Plaza Vieja y alrededores. ¿Qué vamos a tener durante estas celebraciones y, sobre todo, qué novedades podemos contar en el programa de este año?
1: Bueno, pues nosotros, o bien dices, el mercado sí se abre al público a las 11 de la mañana. Uh-huh. el sábado, y ahí pues tendremos tanto en la Plaza Vieja como en la Plaza España, y como algunas calles también colindantes, porque la verdad es que no podemos atender a todas las demandas. Uh-huh. de puestos y de stands que se nos solicitan, ¿no? Para poderse acercar aquí estos dos días a Saldaña, pues ahí estarán los stands típicos, sobre todo con artesanía y muy ligados a lo que es el mundo romano, pero después muchísimas otras zonas en las que se realizan actividades y talleres, pues sí. Las actividades muy importantes también, y además que los niños disfrutan mucho con lo que es la cetrería, la exposición y después y ver volar y tocar y sí. Coger una ave rapaz, pero tenemos también talleres de cantería, de numismática, la fabricación de monedas, de cantería, de muchos talleres. Y después, lógicamente, pues tener actividades pues desde las luchas de los gladiadores en el Ludus, que tenemos instalado también ahí en la Plaza Vieja, y este año pues como novedad pues un campamento romano que realizaremos también ahí para que la gente se pueda acercar.
0: Y fíjate que estoy viendo ya última hora del día, a las 8 de la tarde, ese desfile militar del que hablaba, luego la lucha de gladiadores, y para cerrar ni más ni menos el sábado un espectáculo de fuego.
1: Sí, lo más vistoso y lo que más gusta a la gente sobre todo es el desfile, ¿no? Porque además ahí, en este desfile, pues vamos acompañados un montón de gente de Saldaña que conforma lo que es la comitiva, pero pues vamos aquí acompañados con la Legio Sexta Victris Calaguris y tenemos también a la Cors Prima de Galaica y venimos, y también está con nosotros lógicamente la Cors Prima Saldañensis, que está ahí la Asociación Cultural de Tieldones, que echan una mano estupenda y que tienen también una zona en la plaza vieja. Los gladiadores, pues la verdad es que también está siempre lleno, y bueno, tenemos también otra cosa que tenemos también, que los niños disfrutan muchísimo, está lleno completamente, que es el tiro con arco, que sí, tenemos aquí a la cosa, la asociación que viene de Aguilar, que nos acompaña. Pues la verdad es que yo creo que muy enfocado, como veréis también, sobre todo a los más pequeños, son los que tienen que disfrutar, los que se tienen que integrar, claro. Y los que en un futuro van a tener que mantener esta tradición, ¿no? Sí. Que cada vez, como digo, va a más. Y después, bueno, si viene el desfile del sábado por la mañana, pues es en el que con el que partimos, lo que le iniciamos las fiestas, pues la verdad es que el de por la tarde por las calles del casco histórico de Saldaña, la verdad es que es increíble la cantidad de gente que se acerca, sobre todo, y la cantidad de fotografías y vídeos que se sacan, que después se cuelgan en redes, y aquí agradezco a todos los que lo hacen, pues que contribuyan de esta forma con nosotros a poner en valor y potenciar lo que es, como digo, este mercado romano.
0: Adolfo, ¿qué supone para Saldaña, para la comarca también, contar con la presencia de esos grupos de recreación histórica llegados desde muchos puntos diversos de la geografía nacional?
1: Pues como digo, es muy importante. Date cuenta que Saldaña, siempre lo digo, Saldaña es Saldaña por la comarca que tiene, y al final todo esto repercute en la comarca. Entonces que todos nuestros pueblos, que la gente que se acerca, que no conozca y venga a ver Saldaña, pues conozca lo que es su comarca, la potencia económica que tiene el sector primario, La Vega, una de las cosas por las que nosotros creímos conveniente realizar ese mirador también en la Morterona, esa escultura, para que la gente sabe que no solamente conozca lo que es la cultura y la tradición de Saldaña, sino sobre todo el por qué Saldaña es lo que es, y para eso se ve perfectamente desde el alto de la Morterona. Eran muy inteligentes, o sea, nuestros ancestros, desde la tribu celta de los Baceos hasta ahora, tuvieron siempre muy claro dónde tenían que vivir y el por qué. Y claro, pues ver desde ahí, desde el alto de la Morterona, el río Carrión como surca de norte a sur la Vega, a la que reparte el agua, con la que hace que tengamos esa potencia, sobre todo agrícola, que tenemos aquí ahora mismo. Si se sube allí, pues se ve perfectamente, se ven los verdes, los amarillos, los verdes de los maizales, los amarillos de los girasoles, y después ya el tostado, del cereal que está a punto ya de cosecharse, ¿no? Entonces, como digo, es muy importante. Toda esta gente, me imagino que muchos de los que se acerquen aquí este fin de semana aprovechen para subir al alto de la Morterona para disfrutar de las vistas. Y ese es uno de los puntos más importantes de observación para el eclipse. Así se ha elegido también, ¿no?, por la Junta de Castilla y León, para observar lo que es, como digo, el eclipse del día 12, pues que suban alto la Morterona y se hagan una idea también de lo que es la Vega de Saldaña, y desde ahí además van a tener justo debajo pues lo que es las vistas del pueblo, pero también las ruinas del castillo en el que fallece la primera reina de España, de Europa, la reina Urraca I de León. Es decir, para nosotros, como digo, todas estas ferias es muy importante para dar a conocer no solamente estos dos días, sino para dar a conocer lo que es la historia de Saldaña y la importancia que ha tenido en, en todos estos siglos.
0: Y que en Saldaña acogen muy bien al visitante, y este fin de semana lo vamos a poder comprobar. Además, decía alcalde, la implicación del tejido asociativo, que también es fundamental para ferias como esta. ¿Cómo participan los vecinos y los colectivos de Saldaña?
1: Pues es muy importante. Aprovecho para darle las gracias sobre todo a la Asociación Mujer Rural de la Vega, de la Vega Valdavia. Sí. La verdad es que es impresionante con Maribí, con Rosy, que son las que están en la junta directiva. La verdad es que son muy, muy, muy activas. Uh-huh. Están siempre dispuestas a colaborar. Nos acompañan en todos los desfiles, y no solamente aquí, que ellas tienen además una zona cívica desde siempre reservada para ellas, pero como digo, da gusto ver que sobre todo asociaciones como esta la forma de colaborar que tiene. Nos acompaña también lógicamente la banda de música que tenemos, la banda municipal de música. Uh-huh. También vestidos de romano, pues dan alegría, ¿no?, a lo que son también los desfiles. Y después pues otro montón de grupitos pequeños, asociaciones, sobre todo amigos que se juntan y que al final participan en este evento. Uh-huh. Como yo siempre intentamos animar a los sobre todo a los saldañeses, ¿no?, a que colaboren, porque se está mucho mejor integrado vestido de romano celebrando esta fiesta, y después pues a todos los visitantes que se acercan aquí también. Sí. Como digo, hay mucha gente también de pueblos cercanos que también son grupos de amigos, bueno, si están constituidos como asociaciones o algo, no, pero les ves vestidos y participando y lógicamente en la fiesta y animando.
0: Uh-huh. Y el alcalde el primero, ¿no?, como representante de todos, disfrazado de romano.
1: Bueno, la verdad es, sí,
0: bueno, ahí está.
1: No solamente el alcalde, sino
0: la corporación.
1: Los miembros de la corporación, todos mis compañeros del equipo de gobierno, por descontado, pero también parte de la corporación, de los restos de los otros concejales, pues también, ¿no? Vestidos y participan todos, como digo, aquí. Al final hay que dar también un poco de honor desde lo que es la institución. Mm. Que es lo que conseguimos cuando, bueno, sin quererlo, pues en aquellas votaciones del 2023 que coincidió con el mercado romano. Mm-hmm. Pues grabamos un vídeo y se hizo viral, salió en todas las televisiones bueno, no solamente de España, además en horarios, ¿no? Mm-hmm. Bueno, un poco como para ponerla, es decir, pero mira, estos que piensan, ¿no? Y después ya cuando lo explicas, es que nosotros teníamos el desfile, había que ir a votar, y lo lógico es ir a votar de cómo estás vestido ese día.
0: Claro, ¿no? Bueno,
1: y al final la verdad es que muy bien, porque recibimos cantidad, cientos de WhatsApp en nuestras redes sociales. Uh-huh. pues poniendo y dando las gracias, ¿no?, por esa bueno.
0: Y eso al final, ¿no?, alcalde, es lo importante, la difusión, y que se conozca también Saldaña y la comarca, ¿verdad?, que es para lo que se lucha y lo que se trabaja a diario. Hablábamos de muchos eventos y de muchas bueno, pues desfiles, de cientos de historias de cetrería, de talleres, pero la gastronomía también va a tener un protagonismo importante. Vamos a abrir un poco el apetito a nuestros oyentes, porque va a haber tapas y menús inspirados también en la antigua Roma.
1: Sí, hombre, como sabéis, y si no, los oyentes que nos estén escuchando, Saldaña tiene un potente sector hostelero. Sí. La verdad es que, si bien hay problemas, como en todos los sitios, para encontrar gente que esté dispuesta a trabajar en la hostelería, y no solamente en la hostelería, aquí tenemos también un montón de problemas, incluso en las explotaciones ganaderas, sí, en la construcción. Es decir, no hay gente en el mundo rural para trabajar. Sí. Y sin embargo, es raro, ¿no? Porque si hay un montón de gente en las listas del paro, bueno, pues nos cuesta mucho, sí, poder trabajar, y la verdad es que es una pena que cierren negocios por falta de trabajadores. Sí. Eso es así. Pero la hostelería, como digo, que es muy importante aquí en todo lo que es tenemos muchísimos bares y restaurantes, gracias a Dios todavía, bueno, pues al final también participan, prepararán muchos de ellos una tapa inspirada en lo que es la comida de romana. Uh-huh. Y después, bueno, esto va a estar de bote en bote, y la verdad es que la gente, como digo, es muy bonito, lo conocéis, tanto la Plaza Vieja como la Plaza, sí, del Marqués, como la Plaza de San Pedro, donde está el museo, ahí también hay otro bar precioso con una terraza interior, la Plaza del Lino, la Plaza del Trigo, la Plaza Duque de Ahumada, la calle Huertas, toda esa zona tiene establecimientos hoteleros, se van a llenar, y la verdad es que, bueno, pues también es otro aliciente, ¿no? Que puedas ir a un sitio a disfrutar no solamente de estas actividades, sino que también te puedas dar una vuelta y tomarte un vinito, una caña y una tapa, pues qué mejor, ¿no?
0: Pues por allí estaremos. Alcalde de Saldaña, Adolfo Palacios, gracias por estar con nosotros en estos últimos minutos. Invitamos a nuestros oyentes de Vive Radio a que se acerquen este fin de semana a este Mercatus Romanus, que celebra su 22ª edición. Alcalde, gracias como siempre.
1: No, muchísimas gracias a vosotros.
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0: a saludar a un hostelero que es fascinante, Álvaro Rayón, ¿qué tal? Buenos días.
1: Buenos días, Irene, ¿qué tal estamos?
0: Muy bien, muchas gracias por atendernos hoy y le vamos a felicitar además el Día del Padre, sí señor, que es bueno, hoy. Muchas gracias por estar hoy con nosotros. Vamos a hablar de, bueno, algo que a lo mejor a los padres, habrá padres a los que les guste, esto de que vamos a hablar hoy, el tocinillo.
1: Pues sí, vamos a poner hoy los dientes un poco largos con algo de golosero.
0: ¡Qué rico!
1: Y, hombre, y un postre tan nuestro de esta zona, hombre, pues al final es pues algo buenísimo, ¿sabes?
0: Sí, sí, bueno, ¿cómo nos gusta? Bueno, ¿cómo lo podemos cocinar? ¿Cómo lo podemos elaborar? ¿Cómo lo recomendamos?
1: Es una receta muy fácil, pero muy técnica, ¿vale? Y una receta con muchísima historia. Y es que el tocinillo es un postre que se lleva elaborando desde 1300 más o menos, ¿vale? Ajá. Y su origen aquí es, vamos, su origen aquí no, su origen es, al final viene de, nace en Jerez. Es un postre que nace por la recuperación de la parte, de una parte del huevo, de la yema, ¿vale? Las bodegas tradicionalmente, para que el vino tenga un aspecto espectacular, ¿vale?, se utilizaban las claras del huevo, la albúmina del huevo, para clarificar los vinos, para que estuvieran limpios y brillantes, ¿vale? Batían las claras, las echaban dentro de los depósitos y automáticamente dejaban que decantara, de tal forma que se llevaban todas las impurezas que había dentro del vino. Quitaban todo lo que había decantado, quedaba un vino limpio y brillante. O sea, el uso de estas claras hacían que se generase un desperdicio dentro del huevo,
0: la yema.
1: Que era la yema. Uh-huh. Entonces esa yema había que usarla de alguna forma. En Jerez tenía la tradición de llevar a las monjas de la zona todas las yemas que les sobraban, para que diferentes monasterios pues pudieran elaborar postres.
0: Ah,
1: y este tocinillo es el postre tradicional de la zona de Jerez, y que aquí en Palencia cogió mucha tradición y mucho nombre, pues por unos vecinos, una pastelería que lo hace fenomenal, que está en Villorno, y que son súper reconocidos y ricos sus tocinillos. Así que si no nos queremos pringar, que nos podemos pringar y que nos queden muy ricos, podemos ir a su casa y comprar unas piezas que siempre están buenísimas.
0: Bueno, hombre, por supuesto, por supuesto. Oye, ¿por qué se llama tocinillo de cielo? Que a mí esto siempre me ha hecho gracia,
1: bueno,
0: hombre.
1: Yo creo que, tampoco es palabra de Dios, pero bueno, algo tiene que ver. Tradicionalmente, la textura que tiene el tocinillo es muy parecida a la de, si está bien cocidito y tal, a un tocino, a una grasa, ¿vale?
0: Sí.
1: Y yo creo que entre esa apariencia y luego la elaboración en origen hecha por conventos de monjas,
0: claro,
1: tiene poca pérdida.
0: Claro, claro, ¿sabes? Sí. Bueno,
1: y como te decía,
0: sí,
1: es un postre muy fácil, muy sencillo, solo tiene tres ingredientes: agua, azúcar y yemas, no tiene nada más, pero a la vez es muy técnico, ¿vale? Parece un postre fácil. Hay que hacer un almíbar con agua y azúcar, conseguir un punto del azúcar casi en un hilo.
0: Uh-huh. Punto de hebra, ¿no? Se llama esto.
1: Sí, tal cual.
0: Ah.
1: Tiene que ser un hilito, tú al final coges un poquito de ese azúcar que estás haciendo y le dejas caer con una cuchara y tiene que caer como un hilito fino. Si tú le pones entre dos dedos, al separarlo se tiene que hacer un hilo, ¿vale?
0: Uh-huh.
1: Y esta sería la forma de que estuviese el tocinillo en punto óptimo, ¿vale? Y una vez tenemos este almíbar en este punto, lo mezclamos con las yemas, poquito a poco añadiendo el almíbar a las yemas, para que si metemos el almíbar hasta una temperatura un poco alta, si le metemos muy de golpe, se acabaría cuajando y no estaría rico, quedaría una masa cuajada, ¿vale? Y después de haber juntado el almíbar con las yemas, lo pondríamos en un molde que previamente le habríamos cubierto de caramelo, encaramelado, ¿vale? Y lo coceríamos al vapor, ¿vale? Nosotros lo cocemos al vapor, un baño, no es un baño María, realmente ponemos una cazuela con un soporte en el fondo que levanta un poquito más que para que no toque el agua, tapamos esa cazuela con un trapito para que haga vacío y su propia tapa, y automáticamente 45 minutos hay el vapor a fuego lento. Queda una textura sedosa, queda muy agradable, es un postrazo, hay que ser un poquito goloso.
0: Está dulce.
1: Pero, Sí, pero está muy, muy, muy rico.
0: Claro, es como el flan, ¿no? El flan también se puede hacer así.
1: Sí, es muy parecido al flan. Diferencia con el flan, pues es la leche. Es un proceso de tomar gente que no tenga, que tenga intolerancia a la lactosa, porque ya te digo, no tiene nada de leche, y es la diferencia. Y luego es mucho más contundente en cuanto a muchas más yemas y más azúcar.
0: Sí.
1: Claro, al final hay una sustitución de importante de leche por azúcar y yemas, así que es la única diferencia. Y luego, pues, esto dulce sobre dulce, miel sobre hojuelas, pues al final, yo qué sé, un vinito dulce puede ser un acompañamiento perfecto.
0: Así.
1: Hombre, y tenemos cositas aquí en Palencia chulísimas. A mí, Amantia, un vino de hielo que se hace en Torquemada.
0: En Torquemada.
1: Eso es, sería perfecto.
0: Un moscatel, ¿no?
1: Un moscatel, sobre todo si buscamos moscateles. A mí me gusta mucho un Sauternes, un Tokaj, pero si buscamos ese tipo de vinos, siempre que tengan mucha acidez. Ajá. Para que quede un poco la acidez, equilibre mucho con el azúcar.
2: Un recorrido más por Mesa y Mantel con esa hostería Los Palmeros y con su restaurador principal, con Álvaro Rayón, que volverá en una semanita aquí a la sintonía de Vive Radio. Nosotros nos vamos, ya saben que llegan los compañeros de los servicios informativos y nosotros también tenemos una cita con toda la información a partir de las 2 y las 3 de la tarde en esta misma sintonía, en el 90.1, también a través de viveradio.es, de nuestra TDT y de nuestra aplicación para smartphone y tablet. Saludos de Jesús García Prieto. Mañana ya saben que tenemos una nueva cita a partir de las 10 de la mañana con todo lo que tiene que ver con Palencia y provincia. Hasta entonces, sean muy felices. Adiós.

0: Son las 12 de la mañana. 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
1: Buenos días. El índice de precios de consumo mantuvo su tasa interanual en junio en el 3,2% por tercer mes consecutivo en pleno shock energético por la guerra en Irán, según los datos definitivos publicados por el Instituto Nacional de Estadística, que coinciden con los avanzados a finales del mes pasado. Con el dato de junio, la inflación encadena cuatro meses consecutivos por encima del 3%, los tres últimos anclada en el 3,2%. El ministro principal de Gibraltar, Fabián Picardo, y el alcalde de la línea de la Concepción, Juan Franco, han escenificado esta pasada medianoche el fin de la verja que durante un siglo ha separado el Peñón. Ambos dirigentes han atravesado la valla, cada uno al otro lado de la frontera, siendo los primeros ciudadanos que lo hacen sin necesidad de presentar sus respectivos pasaportes, bajo una enorme expectación de los lugareños. La plaza número 3 de la sección civil y de instrucción del Tribunal de Instancia de Vera ha recibido y avalado la identificación de todas las víctimas del incendio de los Gallardos en Almería tras cotejar las muestras de ADN de los últimos tres cuerpos restantes, por lo que el proceso se ha dado por concluido. Organizaciones del ámbito de la discapacidad, la dependencia y los cuidados han celebrado la aprobación definitiva en el Congreso de los Diputados de la reforma de la Ley de Promoción de la Autonomía Personal y Atención a las Personas en Situación de Dependencia y de la Ley General de Derechos de las Personas con Discapacidad. Si bien coinciden en reclamar que su desarrollo vaya acompañado de financiación suficiente y una aplicación efectiva para que los cambios previstos se traduzcan en mejoras reales. La Guardia Revolucionaria de Irán asegura que el estrecho de Hormuz permanecerá cerrado hasta que cesen los ataques de Estados Unidos, después de que Washington anunciara un nuevo bloqueo naval en la estratégica vía. La presidenta de la Comisión Europea, Ursula von der Leyen, ha llegado a la capital de Ucrania, Kiev, para una nueva visita al país europeo en el marco de la invasión desatada por Rusia en febrero de 2022 y de cara a anunciar nuevas iniciativas sobre la integración de las industrias de defensa. Ampliaremos estas y otras informaciones en próximos boletines. 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Buenos días.

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1: Pues aquí comienza vuestro punto de encuentro con la pesca, con la naturaleza y las grandes historias que nacen junto al agua. Cada vez queda menos para esas grandes fechas tan importantes de este año, como son del 17 al 20 de septiembre en Arroyo de la Encomienda, en Valladolid, porque va a volver a convertirse en la capital de la pesca con la celebración de la quinta Gala Nacional de Pesca y la segunda Feria de Pesca Río de la Vida. Pero antes quedan algunos programas más que interesantes, como este mismo, en el que vamos a comenzar viajando hasta Mérida, donde nos va a esperar uno de los eventos que más está dando de qué hablar entre los amantes de los depredadores. General Tide, con David Vicente al frente de la organización, y que va a reunir a cerca de 150 patos en una concentración espectacular. Después vamos a cambiar completamente de escenario para viajar hasta Toledo y descubrir algunos de esos lugares que apenas aparecen en los mapas del carp fishing. Nos acompaña Javier Sánchez Uceta, carpista de Navahermoso y gran conocedor del embalse del Torcón y de la presa de Los Reales junto a Cabañeros. Vamos a hablar de carpas gigantes, de aguas poco presionadas, estrategias de verano, cebos, boilies, líquidos potenciadores y de cómo ha evolucionado el carp fishing moderno. Y para terminar, vamos a cambiar otra vez de modalidad y ponernos rumbo al mar junto a Jaime Zari González para descubrir algunas de las capturas más espectaculares que nos muestran las costas andaluzas y para hablar de esos gigantes que siguen demostrando que el Mediterráneo y el Atlántico todavía esconden auténticos récords. Así que venga, preparados, porque hoy vamos a recorrer tres formas completamente distintas de entender la pesca: depredadores desde pato, la paciencia, la técnica del carp fishing y la emoción de los grandes peces de agua salada. Tres modalidades, dos mundos, agua dulce y agua salada. Un solo programa, Río de la Vida.
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1: Y como siempre decimos en Río de la Vida, tan difícil es crear eventos como perdurar en el tiempo, es verdad. Tan solo son 4 años para el gran futuro que le espera a este General Tide, y para ello hablamos con David. Muy buenas, David, ¿cómo estás? David Vicente.
2: Muy buenas tardes, ¿cómo estáis?
1: ¿Todo bien?
2: Todo genial.
1: Bueno, queda tiempo, ¿eh? Para el 27 de septiembre, a finales de septiembre, donde se reúnen en Mérida, esta cuarta edición General Tide.
2: Sí, señor, queda tiempo. Es verdad que luego enseguida, agosto, vacaciones y demás, se echa el tiempo encima y en cuanto queremos dar cuenta, estamos allí todos por Mérida pescando.
1: Oye, yo hace tiempo que ya me mandaste el cartel, que ya lo tenéis planeado, sobre todo la fecha, o sea que decís que sois previsores en el tiempo.
2: Sí, señor, bueno, como bien sabéis, es organizar un evento, cuanto más mayor sea, más tiempo necesita, y nosotros en cuanto finalizó el tercer evento del año anterior, ya estamos moviendo hilos para el cuarto evento, porque al final necesita tiempo, necesita permisos, necesita muchas colaboraciones y bueno, hay que moverlo cuanto antes, que si no luego es casi imposible.
1: Sí, ¿cómo definirías General Tide? ¿Cómo nace? Porque yo me imagino que esto un día estás con algún amigo y dices, tengo que hacer algo por la pesca.
2: En realidad yo el primer año no estaba. Es curioso este evento, porque este evento surge por un compañero mío de trabajo, que es José Mateos. Ambos trabajamos en una empresa de aquí de Salamanca. Los que sean de la zona la conocen seguro, que es Neumáticos Andrés, que es la empresa más grande de aquí. Y con una de sus marcas exclusivas, que es General Tide, es una marca especialista en neumáticos de SUV y de 4x4. Pues José, que le encanta esto de la pesca, tiene un club, habla un día con los dueños, con Iván Andrés sobre todo, le dice, quiero hacer un evento. Y dice, te lo patrocino con General Tide. Y empezó así la cosa y aquí estamos, en el cuarto año. La verdad es que muy contento.
1: ¿Cuántos participantes habéis tenido en la tercera edición, la anterior?
2: En la tercera edición tuvimos 150 y en esta cuarta queremos repetir. Ahora mismo quedan 5 plazas, que lo he mirado justo antes de la llamada para saber cuántas plazas quedaban. No hemos abierto ni hace 2 semanas, ha sido una locura, la verdad, que estamos muy agradecidos con todo el mundo.
1: Sí, ¿dónde lo realizáis exactamente?
2: Pues el evento, que es una de las cosas que a mí más me gusta, la verdad, se hace en Mérida, en un tramo del río que está en la misma ciudad, entre los puentes de Mérida. Entonces le da un ambiente muy chulo, porque es verdad que la gente, cuando está de paseo, pasa por allí, por Mérida, le llama mucha atención. Te encuentras a 150 patos en el río y es una...
1: Son unos cuantos, ¿no?
2: Unos cuantos, sí.
1: Oye, hablamos de río Guadiana, ¿verdad? Y bueno, pues el río Guadiana que esconde verdaderos tesoros debajo de sus aguas.
2: Eso sí, es una auténtica pasada, sobre todo para la pesca de black bass. Bueno, hay especies de todo, pero en este tramo es la destaca el bass con mucha cantidad. La verdad es que hay bases grandes, pero sobre todo destaca cantidad. El año pasado todo el mundo pescó, o sea, fue una de las cosas buenas, salieron más de 300 peces. El equipo de pesaje, que son, al final son voluntarios, se pegaron una paliza bestial a asistir a la gente, a pesar, a mandar las fotos, y la verdad es que fue una locura.
1: Sí, oye, ¿habéis pensado ese tipo de pesaje que últimamente se lleva mucho de moda, que es el de la foto, la pulsera, el mandar por WhatsApp? Porque ahora, claro, las vías móviles, es una barbaridad.
2: Sí, nosotros el año pasado hicimos una cosa nueva. Yo estuve en el control fuera del agua y teníamos un equipo, pues creo que eran 7 voluntarios que iban pesando, y lo que hacíamos es que ellos iban con ellos sí que llevaban motor en el pato, para los participantes no estaba permitido, y en cuanto un participante le llamaba, se acercaban, le hacían el pesaje, me enviaban una foto a un grupo de WhatsApp que habíamos creado, y yo ya desde control lo que iba haciendo es actualizar la clasificación para que soltara los peces cuanto antes. No perdimos ningún pez, que es lo más importante, y sobre todo al acabar el evento, como ya tenemos actualizado, simplemente es comprobación de picas y no hacemos esperar a los participantes a repasar todo, a sumar todo de nuevo, y evitamos problemas.
1: Muy importante, sobre todo para el tema de, bueno, pues para el pez, ¿no? Para que al final es nuestra diversión y al final el que vale, ¿no? El que se pone en valor son nuestros peces.
2: Eso es sin duda lo más importante. Para eso la verdad es que el equipo de jueces pues se pegó un palizón para que no tuvieran los peces retenidos, o al menos el mínimo tiempo posible.
1: Oye, ¿y hasta dónde queréis llegar? Porque 150 patos ya son muchos.
2: Son muchos. Ampliarlos sería muy difícil, porque es verdad que hay que hablar con la confederación, y luego de cara a entrar al evento por la mañana, pues hay que pegarse un madrugón serio a los participantes, porque hay que ir desinfectando patos uno a uno antes de entrar al agua, y los primeros en entrar al agua a lo mejor están entrando a las 6 de la mañana y están 2 horas esperando al resto de compañeros hasta que arranca el evento sobre las 8. Entonces, ampliarlo más sería complicado.
1: Oye, vemos que Fanatic Pesca es uno de los patrocinadores. ¿Va Mario Asensio a competir o os deja tranquilos?
2: Seguro que viene Mario. De hecho, ha ganado, y no me equivoco, los 2 primeros los ganó Mario.
1: Pero no le dejéis ganar.
2: El año pasado no ganó, estuvo por allí. Ya es raro esa noticia. No, no, pero bueno, sí, no, nos encanta que esté Mario y gente que es de mucho nivel, que bueno.
1: Más que de que ganar, que es un gran pescador, que eso lo sabemos todos, la chispa que dan. Yo creo que el buen rollo, que me imagino que 99,9% de las personas que estéis ahí en ese campeonato solo queréis reír y, bueno, pues contar esas anécdotas que tenemos entre pescadores.
2: Eso es, al final lo principal de estos eventos tan multitudinarios es pasarlo bien. Es estar entre todos, compañerismo, siempre se aprende algo y disfrutar. Sí, luego ganar, obviamente, hay que tener nivel, pero también hay que tener un toque de suerte, porque entre 150 patos...
1: Eso pues, te iba a decir, ¿eh? Recuerda lo que hacía Mario Asensio, y a lo mejor salían... ¿Qué decía Mario? Dice, si no vais a pescar ninguno.
2: A la fiesta. A ver,
1: hay que entender que se meten 150 patos en un tramo, los peces algo tienen que sentir.
2: Sí, seguro. El tramo es largo, pero al final la mayoría de la gente se queda en el primer tramo, porque aunque parezca que no hay algo de corriente, y cuanto más subes, pues hay que tirar de piernas. Pero bueno, es verdad que hay en ese escenario muchísimos peces.
1: ¿Quién os ayuda?
2: Pues tenemos un montón de colaboradores. Destacar principalmente Ayuntamiento de Mérida y de Puebla de la Calzada, así como Grupo Andrés, que es el principal patrocinador a través de su marca General Tire. Y luego te puedo citar, ahora mismo tenemos...
1: Y ojo, primero que les damos la enhorabuena a la gente que colabora en este aspecto, porque es muy difícil ahora mismo apostar por eventos de pesca, así que un ole para General Tire, para el Ayuntamiento de Mérida y para toda la gente y patrocinadores que tenéis. Si queremos decir todos, hoy David, no acabamos el programa, así que...
2: Y pues si lo digo, tendría que ser muy rápido, sí, la verdad es que ahora mismo tenemos creo que más de 20 ya confirmados. La verdad es que muy contentos. Además están algunas de las principales tiendas y principales marcas españolas y repiten la mayoría. Entonces, bueno.
1: El tema de premios, ¿qué premios tenéis?
2: Pues premios que ceden los patrocinadores y después tenemos premios monetarios. Primer clasificado se llevará 1.200 euros, que no está nada mal. Y luego pues tenemos 500, 300, 100 y otros 100 para la pieza mayor. La verdad es que el premio es atractivo.
1: Yo ahora mismo me da 1.200 euros en pesca y vamos, me les gasto en un día.
2: No, además que son en efectivo, o sea que...
1: Ah, que es en efectivo,
2: tú decides.
1: Qué bueno.
2: La pesca, pero bueno, pero pues, uno.
1: Pues fíjate, David, hay pocos campeonatos que queden el dinero en efectivo, que al final dices, oye, te lo vas a ver, un pescador, si gana, al final se gasta en pesca. Eso lo tenemos claro.
2: Seguro que sí, además le animamos a que lo hagan las tiendas que colaboran con nosotros.
1: Efectivamente. Oye, y habéis decidido que solo sea el día 27 de septiembre, pero ¿os planteáis que el día de mañana, en vez de solo un día, pueda ser incluso jornadas de convivencia?
2: Sí, nuestra idea, un año lo realizamos, es que sea dos días, hacer el sábado una pequeña jornada de convivencia, que hay bastantes marcas, de hecho patrocinadores ya nos han escrito que les gustaría estar el sábado y hacer una pequeña feria, exposición, pero es verdad que es más complicado. Podríamos hacerlo en Puebla de la Calzada, pero allí los alojamientos hay menos que en Mérida, entonces bueno, pedirle a la gente que se desplace media hora el sábado para volver a Mérida, pues bueno, estamos intentando a ver cómo podemos hacerlo para otros años.
1: Bueno, pues ya lo saben, ¿eh? General Tire, en esta cuarta edición, si no te da tiempo, yo creo que animamos a la gente por lo menos a que se acerque a verlo, que también es importante que haya 150 patos y tú desde el puente estás viendo, ¿eh?, a estos pescadores a ver si sacan algún pez.
2: Eso es una pasada. Y la salida, yo animo a todo el que pueda que lo vea, porque cuando arrancan, además que la zona del río es como una manga y es estrechita, y cuando arrancan allí los 150 aleteando fuerte, es una pasada.
1: Oye, dame un mensajito para todos los participantes de este año, que lo van a escuchar seguro.
2: Lo primero, que lo pasen bien, que disfruten, que tengamos un poquito más suerte que otros años, que nos ha caído una tormenta al empezar.
1: Luego todo esto, que es anecdótico, queda bonito.
2: Sí, le dio un toque bastante épico. Y luego nada, sobre todo que disfruten, que siempre ha habido mucho compañerismo, nunca ha habido problemas, y aprender de los compañeros, que al final es de lo que se trata. Pescar, van a pescar seguro, luego ya vamos a ver quién es capaz de hacer ese buen cupo, pero bueno, disfrutar, que es de lo que se trata y para lo que organizamos.
1: Pues un abrazo para ti y para todos los participantes de este año, de esta cuarta General Tire en la ciudad de Mérida. Un abrazo fuerte, David, pasarlo genial.
2: Un abrazo, muchas gracias.
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1: Y ahora viajamos hasta Toledo para hablar de grandes carpas, escenarios secretos y pesca técnica. Nos acompaña Javier Sánchez Uceta, carpista de Navahermosa, gran conocedor de aguas poco frecuentadas como el embalse del Torcón o la presa de las Reales en Navas de Estena. Un pequeño tesoro junto a cabañeros del que casi nadie habla, pero hoy sí vamos a hablar. Verano, cebos, errores, líquidos, boilies y una evolución del car fishing moderno. Muy buenas, ¿cómo estás? Bienvenido a Río de la Vida, Javier.
3: Buenas tardes, muy bien, ¿tú qué tal?
1: Muy bien, encantado de tenerte con nosotros por primera vez además.
3: Sí, igualmente.
1: Javier, todo el mundo habla siempre de los mismos destinos y bueno, pues ya sabemos, afamados, pero tú eres de los que sigue apostando por escenarios menos conocidos. ¿Qué tiene el Torcón para ti?
3: Pues el Torcón es el embalse que me vio crecer a mí como pescador. Desde como lo tengo al lado del pueblo, desde chiquitito, pues cuando no tenía carne iba con la bici o nos dejaba allí mi padre, por ejemplo, y luego nos recogía el otro padre, y así. El Torcón para mí ha sido el escenario donde me ha visto crecer.
1: ¿A cuánto te pilla de Navahermosa?
3: Pues pillará unos 10 kilómetros o así como mucho.
1: Bueno, está dentro de esa cuenca del Tajo, y bueno, pues para vosotros, para los que estáis ahí cerca del pueblo, sí que es verdad que es un escenario histórico de la zona.
3: Sí, para nuestro pueblo y el pueblo de al lado, que es Menasalvas. Para Menasalvas es el pueblo que lo utiliza como... Es un pueblo de mucho ganado. Es el pueblo que lo utiliza para dar de beber a los animales y eso.
1: ¿Qué tal con el ganado? Porque sí que es verdad que en otros sitios, muchas veces cuando son cerdos o demás, ya sabemos que las aguas se empiezan a contaminarse mucho más.
3: Sí, no, aquí no, porque lo sacan a través de mangueras y eso. No baja el ganado a beber al agua directamente.
1: Genial, tenéis suerte.
3: La verdad es que sí.
1: Oye, y además nos hablabas de otro auténtico tesoro escondido, como es la presa de los Reales en Navas de Estena, junto a Cabañeros. ¿Qué tiene ese lugar para un carpista que busca tranquilidad, sobre todo, y peces desconfiados?
3: Pues ese lugar es una joya que no se conoce mucha gente. Y para mí es uno de los escenarios más bonitos donde se puede pescar. Porque es un escenario muy chiquitito, que tiene nada más que 3 puestos y pues tiene muchos enredos, árboles sumergidos, troncos. Luego es un embalse totalmente de pizarra en el fondo. Y para mí es un escenario que pues que tendría el orgullo de que conociera más la gente.
1: Sí, oye, pero difícil también de pescar. Eso es verdad.
3: Sí,
1: es conocido, sí. Pero bastante difícil.
3: Por lo sí, que es muy difícil. Muy difícil. Los peces, no hay un gran stock, pero son muy, muy complicados de pescar.
1: ¿Puedes meter barca?
3: Se puede meter barca, pero al ser el embalse tan chiquitito no es necesario.
1: No, te digo porque, bueno, pues entre esas ramas, entre esos árboles caídos, como se nos meta ahí las líneas para sacar una carpa a la grande, te las sí. Puedes ver y desear.
3: Correcto, correcto.
1: Oye, ¿qué récords podemos llegar a tener por ahí?
3: Pues ya sabes tú lo que dice la gente. Luego ya cada uno...
1: Bueno, cada uno la medición la pone sí. Donde quiere.
3: El pez más grande que he sacado yo ahí pesaba 17 kilos.
1: Pues bastante.
3: Luego se hablan de peces de 18, de 20, pero dicen que también se los han llevado a otra charca. Luego ya...
1: Claro, eso también, ¿sabes lo que pasa? Que al ser escenarios muy poco conocidos, que también seguramente, bueno, pues poco vigilados a veces, esto ayuda a que los pescadores dicen, uy, una carpa como esta que tiene un montón de años, sobre todo en esos lagos y en esas charcas, donde no crecen tanto, la capacidad para crecer es mucho menor.
3: Sí, pues dicen que se ha llevado un montón de peces. A otra charca que hay aquí al lado, vamos, el pueblo se llama de los Llévenes. Allí hay otra charca y que se lo llevan allí. No sé si será cierto o no. Yo desde que lo llevo pescando no he visto nunca a nadie llevarse un pez, ¿no?
1: Claro, bueno, eso lógicamente no lo harán por el día ni cuando nos ve la gente, pero sí que es verdad que existe. No sé si en estas aguas o en otras seguro, os lo puedo asegurar que sí que lo hacen. Nosotros de Río La Vida os decimos, no hagáis pero esto ni con las carpas ni con ningún otro pez. Dejarles en el sistema acuático donde están.
3: Correcto. Oye, cada animal es de su embalse y tiene que... Ahí crecer y morir.
1: Efectivamente, efectivamente. Oye, ¿crees que precisamente las aguas menos conocidas son las que todavía conserva esta esencia del carfín sin auténtico?
3: Sí, para mí sí, porque no sabes el número total de stock de peces, no están nombrados, que yo no tengo nada en contra, porque también me gusta nombrar algún pez, pero esa esencia de no saber lo que va a haber detrás de la línea es para mí lo que es realmente el carfín.
1: Sí, oye, a ver si dentro de poco tiempo empezamos a poner nombres a los peces aquí en estos embalses. Esperemos que no, ¿eh? Esperemos que no sea una arañada 2.
3: No. Pues para mí es eso el catfishing. Oye, porque cada picada pues es un nervio. Sí. No sabes si va a salir un pez de 3 kilos o una joya de 20.
1: Oye, ¿qué tal la pelea y la picada?
3: Pues aunque no te lo creas, macho, es como Sierra Brava antiguamente. Pegan unas arrancadas y unas luchas.
1: Poderosas.
3: Sí, sí, flipante.
1: Qué bueno. Eso sí que sí, es bastante interesante. Y ahora que llega el verano, suben muchísimo las temperaturas y cambia completamente el comportamiento de las carpas. Dime qué errores cometemos la mayoría de pescadores en esta época.
3: Pues todo bajo mi punto de vista y mi experiencia, porque luego cada uno pesca como él realmente sabe.
1: Sí.
3: Para mí el error que comete la gente es no cebar mucho. Yo soy un pescador que conoció a un hombre mayor una vez en García Sola y me dijo: si no pican, echa otros 3 cubos más. Y digo, pero ¿cómo se voy a echar tanta comida? Tú hazlo, Javier. Pues desde entonces, en verano mi técnica es esa. Si veo, echo cebo y si veo que no comen, echo el doble.
1: Madre mía, claro, bueno, también hace la cosa, lo que diga un veterano, cuidado,
3: Pues yo, mi técnica es atacar bien de comida. Ah, pues lo hago tanto en primavera, verano, otoño, y ya lo estoy haciendo hasta en invierno, si te digo la verdad. Soy un pescador que mis amigos dicen, pero para, lo que pare, otros 3 cubos.
1: Sí, dice, oye, yo hago caso al pastor, si hablo de naturaleza, ¿verdad?
3: y mi refrán es que si no picas, porque gordo para el próximo viaje.
1: Sí, oye, luego hablamos de cebo si quieres, pero yo no sé si él realmente es, a ver, bueno o malo, te quiero decir, cuando echamos cebos, yo no sé hasta qué punto los cebos que tenemos ahora mismo en España cumplen esa normativa de la Comunidad Europea.
3: Sí.
1: Esto es preocupante. No sé si vosotros, los carpistas, ¿no?, los que estáis todos los días, esto lo estudiáis y lo veis y escucháis.
3: Sí que lo escuchamos mucho, porque de muchos cebos que llevan goma, etc, etc, etc. Pero no sé hasta qué punto puede ser bueno, malo o no.
1: Ya. Bueno.
3: Yo realmente cebo con lo que más cebo es con semilla y pellets. Que es, nunca ha pasado nada al pez con eso.
1: Efectivamente. Bueno, en verano, vamos a hablar de verano, que ya estamos ya en épocas de verano. Sí. ¿Qué pesa más, la ubicación o el cebado? Bueno, en tu caso, cebado que no sea, por cebado que no sea. Porque es verdad, mira, te cuento, mucha gente sigue cebando igual, en primavera, en verano, en invierno, les da igual, siempre hacen la misma función.
3: Sí, pero también hay que saber dónde cebar y dónde no. Primero hay que localizar bien los peces y el spot que a ti más te guste, más donde veas árboles sumergidos, donde veas más actividad de algas y cosas así. No cebar a lo loco en un punto mitad del pantano, porque lo mismo ahí no hay nada.
1: Ya, hombre, lógicamente, si echas ya cebo ahí, vuelves a echar y metes el doble, como dices tú, y seguimos sin picar, yo creo que lo mejor es parar la intensidad y cambiar de ubicación.
3: Claro, también mirar a ver si los días anteriores ha caído alguna tormentita donde caiga un poquito agua de algún arroyito o donde haya un punto más con sombra, cosas así.
1: Bueno, hemos hablado de carpas en general, pero cuando buscas carpas grandes, ¿cuándo es? ¿Cuando el agua está más caliente, sombras, entradas de agua, zonas profundas, oxígeno? ¿Qué señales son las que observas?
3: Pues más o menos lo que te acabo de contar. Donde haya entrada de agua, alguna sombra que esté pegando durante todo el día, normalmente donde más profundidad hay, y puntos así, es lo que más busco yo siempre.
1: Bueno.
3: Y donde más efectividad me ha dado siempre.
1: Recordamos que hablamos un poquito de estos embalses del Torcón o la presa de Los Reales, para que la gente nos sitúe, que son escenarios menos pescados que otros, ¿vale? Y hablamos de ello, y estos son experiencias reales de cada pescador y opiniones personales, como dice Javier. ¿Los líquidos, saborizantes y potenciadores trabajan igual en invierno que en verano o cambian completamente dependiendo de las estrategias?
3: Cambian totalmente, porque en invierno sí que le puedes potenciar un poco más para, como el pez está más parado, pero en verano, como te pases de líquidos, te pican, como nosotros decimos, las chatarras. si buscas peces grandes, tienes que poner menos atrayentes.
1: Menos, efectivamente, sí señor.
3: Bajo mi punto de vista, como digo siempre. Bueno, luego cada pescador.
1: Claro,
3: tengo amigos que llenan el cubo de líquidos. Yo en verano, cero.
1: Y capturas de carpas de 3 y 5 kilos.
3: Correcto.
1: Pero las que buscas tú ya no son esas, son un poquito más grandes. No.
3: Sí.
1: La mamá de la mamá, como decían.
3: Es lo que buscamos siempre, lo del carfishing.
1: Además, como sois, os voy a decir una cosa, creéis un idioma diferente, la Big Mama, le ponéis nombres a los peces. Lo del carfishing es una auténtica locura.
3: Aunque luego hay días que no pica nada y te conformas con una de 2 kilos,
1: Bueno, oye, eso depende, cada pescador. Yo sé que hay pescadores de carfishing en redes sociales que dicen que pescan todos los días carpas de 20 kilos.
3: Eso no es cierto. Y me junto con muchos y me conoce mucha gente y eso no es cierto.
1: ¿Qué tiene el car fishing? Fíjate, el otro día en una encuesta a través de Spotify, a lo cual os animo a que participéis, creo que todavía estáis a tiempo, hablábamos un poquito de los retos, ¿no? ¿En qué reto se batía más tipo de especies, ¿no? Y absolutamente ha ganado el car fishing. La gente del car fishing, estáis locos.
3: Sí, total.
1: Os rapáis el pelo, hacéis lo que sea por vuestro récord.
3: Sí, total, o a menos 15 grados meterse en el agua. Aunque yo creo que eso lo hace todo el mundo.
1: Sí. Yo...

0: Porque al final es verdad que a lo mejor con un vinilo tentándoles, incluso con una ninfa, pero el pan, si están acostumbrados, yo creo que es dinamita pura para un pez.
1: Sí, pues no sé por qué no comían, o comían ellos, digo, joder, les voy a poner un cangrejo, o no lo sé qué poner. Y me picó a un pop-up de piña, a lo que menos me esperaba, me picó un barbo. Y ya hablando con conocidos de aquí, con los que pescamos en la zona, se habrán capturado dos o tres barbos en todos estos años. Que fíjate qué cosa más...
0: Sí, muy curiosa, pero no porque no les haya, sino porque no pican.
1: Sí, no comen, no sabemos por qué. O están alimentados, yo qué sé, por otra cosa. Porque también es cierto...
0: ¿Hay alburno? ¿Hay alburno allí?
1: No, hoy si hay, hay muy poquitos. Y blases también, pero no hay blases gordos. A lo mejor de los más grandes de 1.5 kilos, cosas así.
0: Sí, ¿y de qué tamaños de barbos estamos hablando?
1: Pues el que saqué yo pesaría, pues, 3 o 4 kilos o así.
0: Bueno, un señor barbo, no sé, una cosa exagerada, pero bueno, ya más de uno nos daríamos con un canto los dientes.
1: Sí, pues desde la presa se ven barbos, pero muy gordos, pero no sé por qué no comen. Es que hace tiempo siempre nos hemos ido allá a bañar en verano y eso. Y nunca había sanguijuelas. Y estos últimos años había sanguijuelas. No sé si es que se alimentan de eso. En el momento que... Si te estás moviendo por la orilla, no se te pegan. Pero en el momento que estás un rato con la sacadera allí parado, se te pegan en las piernas.
0: Curioso, ¿eh? Estaría para verlo e intentar investigar un poquito el porqué.
1: Sí, no sé por qué no entra a nada.
0: Bueno, un día vamos y probamos a ver estos vinilos. Y además, me da pie a la siguiente pregunta, que es verdad que en los últimos años se ha puesto muy de moda la pesca de carpas a spinning, incluso viendo carpas persiguiendo vinilos o pequeños swing bites. ¿Qué opinión tienes sobre esta evolución de la pesca?
1: Pues para mí todo lo que sea pesca me gusta. Y no es una modalidad que haya probado nunca, pero si yo viera con mis propios ojos que se tirarían bien, pues no dudaría en ponerlo alguna vez y
0: si
1: probar.
0: Y si quiero barbos, vamos, ¿qué coño que le tiro un sweet bite?
1: Ya te digo.
0: Lo que haga falta, ¿verdad?
1: Sí, sí.
0: Bueno.
1: Pues...
0: Sí, sí, continúa.
1: Nada, pues eso, que esa modalidad, pues no lo he visto nunca pescar. He visto algún vídeo en YouTube y eso, y la verdad es que es bonito. Sí. Y los peces ya se tiran a todo, ¿eh?
0: Sí, claro, porque no, al final se hacen depredadores. Estos barbos seguramente les pesques mejor con un swing bite o con un crank bite o con un pequeño vinilo. De verdad, yo creo que seguramente tentarles así podrías tener más resultados. Al igual que las carpas, ojo, ¿eh? Yo no digo que el carp fishing es muy efectivo, pero claro, también son horas de espera, saber el buen cebado, hay que acertar mucho.
1: Sí, es que también van algunos de mi pueblo con los patos y tampoco me han dicho nunca de que ha cogido nada, ¿eh? Claro, por eso digo que es muy raro.
0: Sí, bueno, pero lo que pasa es que hay lucio.
1: No hay lucio. Por lo menos no sé de nadie que haya sacado ninguno ni nada.
0: Joder, me lo estás poniendo el embalse, vamos, que es una joya.
1: La verdad es que sí, es súper bonito, tranquilo.
0: No, pero vamos, que ahora mismo encontrarte un embalse donde no hay lucios, no hay blabás, no hay alburnos o pocos alburnos. Y estamos hablando de barbos y carpas, bases sí que hay. O sea, que me imagino que los pescadores que van con pato van a bas. Bueno, pues es raro que no haya entrado. Bueno, si a lo mejor no ha metido el vinilo pequeño en los fondos, raspando a ver si encuentra alguna de esas grandes carpas.
1: Claro. También te digo que es un embalse muy chiquitito, que hay 3 puestos y casi nunca, siempre hay gente pescando el carp fishing. Yeah. Con patos les habré visto un par de veces o tres.
0: Sí, oye, ¿te han comentado algo de la sonda que ven por ahí?
1: No me han dicho nada.
0: Mejor, no sé qué te asusten. Y nos pongamos nerviosos absolutamente todos.
1: Pues la verdad es que sí. La verdad es que es una joya, pues que todavía está por descubrir. Vamos, yo lo llevo pescando muchos años y cada vez que voy, vamos, es que es casi siempre donde voy.
0: Ya me sorprende con algo. Hace muy poquito hablábamos en una entrevista que decía un chico, hablando de Río Tormes, nos decía que a él no le importaba enseñar a través de YouTube o a través de las redes sociales dónde pescaba y cómo lo hacía. Dice, si en el caso es que si lo hicieran igual que yo, para poder hacer las sueltas igual que las hago yo, no habría ningún problema. Hay pesca para todos.
1: Correcto. Yo sé que a la gente no le gusta mostrar los lugares ni nada, pero yo

0: siempre que me hablan por Instagram o por cualquier sitio, a mí me gusta enseñar y mostrar dónde yo pesco y cómo hacerlo y que, joder, que el agua es de todos. Y si pesco yo, puede pescar cualquiera. Mientras que no lo dejen lleno de basura ni nada, es lo que les digo a todo el mundo.
1: Claro, hay que respetar al pez y que le dejen donde está. Sí. Y que, oye, al final, o que le devuelvan en mejores condiciones, si se puede.
0: Total, totalmente.
1: Es la clave, ¿eh? Y el futuro, de verdad, ¿eh? Para que pesquemos todos y disfrutemos. Que yo creo que tenemos en España, de verdad, tenemos muy buenos ríos, muy buenas aguas de interior, de incluso de exterior, ¿no? De agua salada. Pero muchas veces, yo no sé, el pescador es...
0: Sí, hay mucha... En este mundo, vamos, yo es el mundo que más conozco, casi sí, hay mucha envidia. Sí. Y no vengas a esta zona y o te rompen el coche, que lo he visto mucho en redes y
1: eso no vale, eso sí que es verdad, que aquí en Río de la Vida eso nos negamos a ver este tipo de cosas, ¿eh?
0: No, yo estaba un poco de reacio en la entrevista por eso, como hablamos por privado tú y yo, pero joder, hay que mostrarlo.
1: Bueno,
0: para las nuevas pescadores y para todo el mundo. Efectivamente. Se han quedado en aguas públicas.
1: Eso es. Bueno, os voy a decir una cosa, ¿eh? Aquí alguno que ahora está diciéndome, ¿por qué están diciendo? Pero mirar, esto es muy fácil, ¿eh? Ahora mismo con internet, te metes en Google Maps, ¿vale? Te vas a la zona que tú quieras y buscas todas las aguas. Hay dos maneras diferentes de observar o de probar. Una es que te lo digan, que ahí hay peces, y otra es que tú pruebes, ¿vale? La cuestión está en ir 1, 2, 3 días, probar y ver.
0: Sí, yo eso se lo digo a un amigo mío, que siempre me está diciendo, a todos los que voy me dice, mándame ubicación. Digo, capullo, carretera y manta, que es como lo más te gusta. No te voy a decir, a 60 metros a la derecha de un árbol, ahí a 4 metros de profundidad, porque si no, no tiene emoción.
1: Claro, a mí, mira, yo te voy a decir una cosa, yo desde más joven me cogía el coche y leña, cogía el Google Maps y me recorría todo. Bueno, el río Carrión le tengo, vamos, pateado. Me sé hasta las piedras que han cambiado los pescadores por pisadas. Hay que decir que absolutamente todo, pero ya llega un momento que, fíjate que yo me pensaba que era yo el único que conocía el Carrión tan bien, que luego me di cuenta con el paso del tiempo que era uno más.
0: Ya te digo, yo igual, a mí me gusta siempre carretera y manta, y donde veis agua, pues te pones y pruebas, si te vas a bolo, pues vuelve al día siguiente. Y si no, pues te pones 60 metros más arriba y así lo vas conociendo.
1: Bueno, si a la tercera vez que en estos embalses, en este tipo de embalses, no decimos estos exactamente, ¿vale? El que tú quieras, busca, encuentra e inténtalo. Si ves que en 3 veces no, pues te vas a Orellana a probar.
0: correcto.
1: Oye, hablando un poquito de la pesca de spinning ya para acabar, ¿crees que esa pesca más activa puede ayudar a entender mejor el comportamiento real de las carpas?
0: Pues bajo mi punto de vista, yo pienso que sí, porque no tenemos eso los pescadores de carp fishing como que las carpas pueden atacar. Y los vídeos que he visto ya en YouTube, pues son peces y por la boca muere el pez. Buen comida y van a atacar.
1: Oye, y vamos a algo que me interesa mucho a los pescadores. ¿Nos puedes dar algún truco o tratamiento para recuperar boilies viejos o hacerlos más atractivos?
0: Pues yo lo que hago siempre es un día o 2 días antes de ir a pescar, meter los boilies en el cubo y rehidratarlos con el líquido, y luego, pues antes de ir a la pesca de nuevo, volverlos a echar líquido. Uh-huh. Y un poquito de steam mix, también me gusta echarlos por encima para crear un poquillo de nube.
1: Muy bien.
0: Y así es como lo recupero.
1: Oye, el tema de congelar los boilies, ¿qué tal?
0: Yo no congelo. No los he congelado nunca. No sé por qué los congela la gente.
1: Bueno.
0: Si te digo la verdad.
1: Sí, hombre, es una manera de, si al final son naturales, yo creo que sí que es verdad que pueden aguantar un tiempo y que les descongelas y les puedes volver a tener más o menos frescos, entre comillas.
0: Sí, alguna vez he comprado cebo de algunas marcas que son naturales y si no los congelan los sale mo. Pero te voy a decir una cosa. Sí. Yo pescaba más con el mo que con ellos. Bueno, ¿sabes lo que te quiero decir? No lo sé por qué.
1: Hombre, bueno, ahí le damos un abrazo a nuestro amigo Luca de Carspeed, que siempre nos escucha, que son unos cebos increíbles, de verdad, probarlos, que yo creo que merece mucho la pena. Y luego, bueno, pues al final cada pescador tiene su truquillo, tiene su marca preferida. Yo creo que al final va mucho el pescador. Si tú has usado la piña de una marca y al final te da resultados, creerás que es el mejor cebo del mundo.
0: Yo es que estoy con con el sponsor de mi marca y es con lo que pesco. Con Angles World de Covisa. No sé si conoces a Diego, sí, de Covisa Car.
1: Sí, sí. Dale un abrazo de mi parte. Por cierto, que algún día tengo que hablar con él.
0: Vale,
1: ya son muchos años, sin esa llamada. Que no tengo nada en contra ni nada, que de verdad, que pero han pasado 7 años y yo creo que sí que es verdad que un referente también en la pesca, yo creo que por mi parte sí que merecía una llamada. Oye, ¿cuál ha sido esa sesión o esa noche que todavía recuerdas perfectamente? Ese momento donde dices, esto es car fishing.
0: En este embalse, una noche que estábamos mi amigo Elcano y yo, y llevábamos 4 días de bolo. Porque había habido muchas tormentas, estaba el agua marrón, y en ese embalse, cuando está el agua marrón, no es imposible. Y ya le dije, voy a poner 3 maicitos. Me cago en la hostia.
1: Ahí está.
0: Pues pusimos 3 maicitos y hasta ahora es el pez más grande que hemos sacado allí. Y estuvimos a punto, hasta le dije por la noche, yo recojo y me voy, vámonos al Fijar, aunque sea sacar 3 o 4 barbos, para no irnos de bolo. Wow. Y digo, pusimos los 3 maicitos y sacamos un tapón que dijimos, madre de Dios, esto es el car fishing en lugares menos conocidos.
1: Porque sí, es verdad que son, hay cosas que nunca fallan, ¿eh? Es verdad. El maíz, ahí lo tienes.
0: Sí, sí. Porque no sabes realmente el stock de peces. Y cuando vimos esa joya, dijimos, madre de Dios, lo que tiene que haber aquí.
1: Qué bueno, qué bueno. Oye, recomendamos a la gente que cuando no pesques, ¿vale? Pones 2 maíces a ver qué pasa.
0: Sí, yo siempre que cuando ya veo que afloja la cosa, siempre pongo 2 maicitos.
1: Bueno,
0: dos maicitos a 3, porque es lo suyo.
1: Vamos a terminar y vamos a ir con una pregunta muy de car fishing, porque dinos que tiene una alarma sonando en mitad de la noche que solo entiende alguien que ama realmente esta pesca.
0: Eso es el corazón por 1000 y a correr.
1: Sí, señor, sí, señor. Yo la primera vez que fui a pescar car fishing, no había dormido la noche anterior porque había tenido, bueno, pues una mala noche, de verdad. Y yo dije, por favor, que pare de sonar las alarmas. No eran garpas muy grandes, también te lo digo yo, por favor, digo, si es que ya con 3 ya, yo creo que ya, mejor quitamos las cañas. Fíjate, dirá la gente, no le gusta la pesca. Yo, joder, lo había pasado tan mal, y yo, venga alarmas, bueno, no, me levanté todas, también os digo,
0: Yo soy, vamos, yo y mi amigo Elcano, que es con el que más pesco, que siempre pescamos los dos juntos, nosotros somos, nos da igual la hora que sea, lo volvemos a echar, porque siempre nuestro lema es, por si, y los días que no pican. Pues hay que aprovechar los momentos.
1: Aprovechar los que pican, sí, señor.
0: Así que muchas noches hemos estado sin dormir enteras, nada más que sacando peces.
1: Bueno, pues hoy hemos descubierto otra cara del car fishing, la de los escenarios olvidados o de las aguas más tranquilas y los peces que todavía sorprenden, como acabas de decir. Gracias, Javier Sánchez Uceta, por compartir experiencias, técnica, pasión en este especial de Río a la Vida. Nos escuchamos muy pronto.
0: Vale, muchas gracias.
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1: tres récords, tres historias y una pasión que no entiende de límites. Hoy en Río de la Vida hablamos con Jaime González, más conocido como Zari, el pescador sevillano que en los últimos años ha conseguido capturar algunos de los ejemplares más impresionantes de la costa andaluza y cuyas hazañas han llegado a medios como Telecinco, ABC, La Sexta. Bienvenido, Zari, ¿cómo estás?
5: Hola, muy buena, ¿qué tal?
1: Bueno, y arriba la vida, que no se queda atrás tampoco, oye.
5: Un placer, estar aquí, la verdad.
1: Nos escucha uno menos, pero bueno, pero por ahí estaremos, ¿eh? Bueno, y Zari, lo primero, enhorabuena por tu récord.
5: Bueno, muchísimas gracias. La verdad que voy sorprendiéndome.
1: Bueno, Zari, llevas desde los 15 años enganchado a la pesca. ¿Qué te dio este deporte que otros no pudieron darte?
5: La paz mental que te da esos amaneceres y esos atardeceres con una caña y unos pequeños objetivos o tentar a un pescado, es que, vamos, te reinicia la vida, como yo digo.
1: Sí, yo siempre hablo de ello, de la paz mental que pueda dar la pesca y además como una terapia para la mente.
5: Sí, vuelves al día siguiente a trabajar y vuelves con las pilas cargadas al 100%.
1: La gente se ríe porque yo siempre digo, yo mira, alguna vez que ando así un poco estresado, hasta mi mujer me dice, vete a pescar, porque cuando abre la puerta veo a un Oscar diferente.
5: Totalmente. Da igual que coja o no coja pescado, pero sí, vuelves sí. A casa reiniciado.
1: Bueno, oye, cuéntanos, ¿cómo fue ese día en Matalascañas con una corvina de 42 kilos que te duró 2 horas y 37 minutos peleando con ella? ¿En qué momento pensaste que aquello iba ya en serio?
5: Pues la verdad es que era como otro día cualquiera, buscando sueños y objetivos y verme allí, el tiempo pasaba y aquello era bastante serio, pues la verdad que ya supe que iba... Estaba pasando de verdad, porque a medida que iba pasando el tiempo, digo, estos los kilos van a más.
1: Bueno, mira, lo que pasa es que a partir de la hora ya tienes que empezar a pensar si a lo mejor con esta corvina dirías, esto a lo mejor no es una corvina, esto es un tiburón, por la fuerza, ¿no?, que tienen.
5: Claro, desde el minuto uno, por cómo me peleaba, más o menos quería yo creerme que era una corvina en todo momento. Por la pelea, cómo la empezó, cómo seguía la pelea. Pero claro, desde el kayak, prácticamente casi en la orilla, pues te da que pensar.
1: Hablábamos el otro día con un pescador. ¿Cuántos peces y grandes peces y tiburones y mantarrayas tenemos tan cerca de las orillas?
5: Sí, además justamente llamé a un amigo durante la pelea y me dijo, Jaime, eso tiene que ser pues un marrajo, o sea, una manta, o a lo mejor puede ser un marrajo. La verdad que estábamos asustados por lo que voy a salir, ¿no?
1: Lógico, y es verdad, además es que estabas en un punto, yo creo, conflictivo, además de que sí que hay tiburones y mata las cañas.
5: Sí, claro, entonces realmente íbamos dos kayak y yo le dije al chaval que venía conmigo, digo, tira el ancla que nos está arrastrando los dos y nos vamos a buscar un disgusto. La verdad que nos llevó más dentro.
1: Qué bueno. Cómo me gustan estas historias, porque la verdad que vives esta incertidumbre, que nunca sabes lo que tienes al otro lado. Lo que sí que sabes es que es algo muy grande y que tienes muchas ganas de sacarlo, que no te rompa, porque luego hay muchos factores para que llegue hasta la orilla o hasta tu kayak.
5: Sí, o sea, principalmente una vez que tenga el pez ya cogido, realmente puede pasar 80.000 millones de cosas, que se desanzuele, que de con una piedra, realmente ahí ya está la calma. Si no tienes calma, seguramente tengas un fallo.
1: Sí, efectivamente. Y como quieras sacarlo antes de cuenta, es fácil que lo pierdas.
5: Claro, tienes que saber en todo momento hasta todos los detalles. El tipo de nudo que has hecho, la grapa que tienes, el grosor del fluorocarbono, todo eso depende la pelea, o decanta la pelea.
1: Bueno, y aquí hemos hablado mucho sobre el pez de guitarra, que por cierto es una especie en situación crítica de extinción. Lo único que cuando tú lanzas un señuelo o un cebo, nunca sabes lo que te va a picar. Cuando lo vistes, ¿qué pasó por tu cabeza? Sabiendo lo que significa esa captura, porque ya sabemos todos cómo está la situación.
5: Sí, la verdad que me dio muchísima alegría verlo. Ver ese ejemplar tan grande y bueno, y encima, a ver, que realmente yo iba a spinny ligero, o sea, me dio mucha felicidad. Y encima ver ese ejemplar tan grande, o sea, me dio mucha alegría.
1: Es raro ver a estas capturas a spinny.
5: Sí, la verdad que sí. Vamos, principalmente al principio dije una corvina. digo, una corvina muy grande que el equipo no puede con ella.
1: ¿Qué tal tiran los pies de guitarra?
5: Es como si un imán se pegara al suelo. No era capaz de levantarlo.
1: Claro, pues te iba a decir, digo, son peces, yo creo que de fondo, más que. Porque bueno, a su casting ya hemos visto que sí que salen, ¿no? Y que bueno, pues oye, no habrá muchos, pero la verdad que nunca, si ya tienes uno en las manos, tienes que pensar que quizás es de los últimos.
5: Sí, claro, o sea, me dio mucha alegría al verlo porque digo, bueno, ha dado muchas generaciones, ¿no? Ese guitarra.
1: Es verdad.
5: Pero da pena porque hay poquitos así.
1: Sí, angelotes, ¿has llegado a localizar alguno? ¿A algún angelote?
5: No, de momento no. De momento no he tenido esa
1: esa suerte, bueno. Esa suerte. Pues te voy a decir, fíjate, aquí tienes a uno que dos de dos.
5: Wow. Sí, sí, pues sí. Eso sí que es maravilla.
1: La verdad que algo increíble, de verdad. Y cuando les pescas, dices, ¿sabes? Les tratas con un mimo y un cariño especial, ¿sabes? Porque sabes que eso no se va a volver a repetir. Bueno, pues mira, tuve la suerte de dos veces y ahora sí que te digo que creo que no volveré a tener uno cerca.
5: Bueno, yo dije lo mismo con la corvina, que fue la primera, y llevo varios sustos, ¿eh? Ya en la pesca digo, Dios mío, que me dio entre pena de decir, joder, he cogido esta corvina en un kayak y bueno, se me ha. Entre comillas, se me acabó la pesca. Digo, bueno, los objetivos me dio esta pena, la verdad, pero resulta que no, que al contrario, la pesca me vuelve a sorprender.
1: Efectivamente.
5: Otra vez.
1: Día tras día. Oye, para el pez de guitarra tuviste que llamar a tu amigo Manuel, que yo creo que se recorrió más de 10 kilómetros en bici eléctrica para ayudarte. Sí, oye, que ya no solo es pesca, que es la gente que te acompaña y que te quiere y que se ilusiona por una captura como esa.
5: Sí, esto es maravilloso. Cuando pasan cosas así es maravilloso en el mundo de la pesca. Porque recuerdo que cuando lo soltamos, justamente lo soltamos, nos miramos y me dijo, Jaime, me llamaste y estaba en el sofá. Dice, estaba tirado viendo una serie y cogió la bicicleta, cogió la caña y dice, hombre, ya que voy para allá me llevo la caña por si acaso.
1: Dice, por si hay doblete.
5: Claro, dice, por si hay algo más por ahí, porque no sabíamos lo que era.
1: Qué bueno. Oye, y cuando pescas ese choco gigante de Huelva, más de 5 kilos y 15 minutos saltando entre las piedras del espigón, ¿cómo describes ese momento cuando por fin además lo tienes entre las manos?
5: Bueno, fue una satisfacción porque no acostumbro a llevar esa cadera. Es algo que, bueno, no por pereza, sino me gusta tener ese reto, ese que me haga pensar en la pieza, que me busque la vida, de qué forma. Pero cuando vi esa mancha buscando comida, que estaba buscando comida, digo, no me lo puedo creer. Digo, a mí me están grabando.
1: Madre mía, es que es muy difícil encontrar objetivos tan grandes en chocos.
5: Sí, de hecho no me lo creía. Digo, esto es un trapo, pero que se mueve con un choco. Digo, no me puede estar pasando a mí, la verdad.
1: Oye, la cena bien, ¿no?
5: Sí.
1: Ahí también estuvo Manuel.
5: No, porque está de práctica en un barco, pero vamos, si no, lo hubiera invitado.
1: Nada, y se hubiese llevado la caña incluso a la cena.
5: Hombre, seguro, seguro. Ya se buscará dónde va a
1: echar. Ay, madre, oye, estabas hablando por teléfono cuando lo viste, colgaste sin despedirte o le diste tiempo a la persona del otro lado para entender lo que pasaba.
5: Le dije, he visto un choco muy grande, luego te llamo, o sea, no le dije más nada, es que le colgué al pobre, no sé ni lo que me dijo.
1: Madre, oye, pero viste una mancha gigante.
5: Sí, sí, sí, vi una mancha gigante buscando comida por las piedras y claro, lo perdí de vista rápido un momento porque yo los señuelos del choco no los tenía a mano, los tenía en el coche y fui corriendo al coche a por ello.
1: Madre mía, y el ataque, cuéntanos un poquito ese ataque que tuvo.
5: El animal, o sea, realmente no tuvo ataque porque abrazaba al pajarito y es que daba igual por donde se fuera el pajarito, que no hace falta atacar.
1: Claro, con 5 kilos tan grande, diría, pues esto es un lunch, un canapé pequeño.
5: Era como una red envolviendo al pajarito.
1: Qué bueno, qué bueno. Oye, si hablamos del captura y suelta, hombre, lógicamente con un choco yo creo que no, pero ¿cómo convences a quien no entiende de que la mayor recompensa es devolver un pez al agua, sobre todo con ese pez de guitarra que está en peligro de extinción?
5: Claro, o sea, como objetivo, yo creo que la gente necesita a día de hoy llevarse el pescado para convencer a los demás de que pesca, para convencer de que ha pescado, bueno, le puedes echar una foto y puedes soltarlo. pero de verdad que cada pieza que soltamos aprende más, es más difícil tentarla y al final el objetivo pues es un poquito más difícil y me gusta ese que esos peces, esas piezas aprendan y cada vez se convierta un poquito más en darle vueltecita al asunto para volver a capturarlo.
1: 50 años después todavía hay gente que lo tiene que llevar al bar para solo enseñarlo, literalmente.
5: Sí, hay gente, y yo lo sé de primera mano, que no se come el pescado y lo lleva para enseñarlo y después pues, lo regala o se queda en el congelador y la verdad que eso a mí... Pues,
1: fíjate como con el pez guitarra que apareció en una papelera, que es que dices, hombre, ya, vale que lo pesques y no lo quieras, devuélvelo, no pasa absolutamente nada.
5: Bueno, a mí me dijeron que era el que yo cogí, o sea, se ve perfectamente en el vídeo que yo lo suelto y ya me estaban juzgando por el vídeo de que ese era mío, ¿sabes? Cuando estaba en
1: las calles. Oye, ¿tuviste ayuda con el choco? Ahí pasó algo, me acuerdo yo,
5: La pesca me gusta tanto, pero hay momentos que me da mucha pena y mucha rabia, porque... pedí ayuda bastantes veces, había dos pescadores al lado, no de verdad que no tenían sacadera, pero oye, ven, cógeme la caña, échame una mano, pedí una bolsa, nada, la verdad que ni siquiera se acercaron, y es la pena que me da este magnífico deporte, esta magnífica afición, que haya momentos así de envidia, de rabia, y la verdad que a mí me da vuelta y decir, joder, me dan ganas muchas veces hasta de dejarlo, digo, qué pena, ¿verdad?
1: ¿Por qué? ¿Por qué esta envidia? ¿Por qué somos así de malos, no? Y que si se te suelta o rompe o pasa cualquier cosa, como diciendo, ay, parece que respira.
5: Sí, la verdad que ese ambiente pues de superación, de ser mejor que el otro, al revés, o sea, que alguien coja una pieza y ver esa felicidad en la cara... no te digo que fuera como si fuera mía, pero me da felicidad ese mérito, ese objetivo de una persona.
1: Pues fíjate, te voy a decir más. Yo que llevo 7 años ya en Río de la Vida, siempre le digo a la gente, tu satisfacción con la pesca empieza desde que devuelves tu primer pez y te das cuenta de que no tienes que ir con esa ansiedad de poder sacar o demostrar nada a nadie.
5: Sí, mucha gente me dice, Jaime, la sacadera, digo. Para mí no llevar sacadera es otro reto más, de verdad, y encima ya después lo sueltas, ya es que tengo el objetivo cumplido de para semanas.
1: Qué bueno. Oye, ¿solo pescas en verano o pescas todo el año?
5: Bueno, yo como te he dicho antes, desconecto con la caña en la mano, entonces pesco todo el año. Ya me busco las temporadas o las especies, pero sí, pesco todo el año.
1: ¿Por dónde sueles pescar?
5: Yo pesco por toda la parte de Huelva, toda la costa entera de Huelva.
1: ¡Qué suerte!
5: Sí, la verdad que sí, es un paraíso, ¿eh? Un paraíso. Es verdad que hay zonas que, bueno, abundan por los peces de piedra, pero aquí tenemos mucha suerte en el spinning sobre todo.
1: Mira, este año voy yo, a matar las cañas, a pescar.
5: ¿Sí?
1: Pues mira, sí.
5: Aquí estoy.
1: Sí, pasaremos ahí unas jornadas largas, esas que dice, buscando... Esa gran captura. El gran tiburón o la gran malta, a ver si es posible que pase por allí. A mí me encanta ese tipo de pesca. Oye, ojalá. Y si no, bueno, pues oye, si no, nada, que nos vemos. Oye, un choco de esos sí que pescamos. No hace falta de 5 kilos, con la mitad, fíjate que esta me vale.
5: Por lo menos echa el ratillo, ¿no? Echa el ratillo y seguro que sale algunas piezas casi 100%.
1: Sí, oye, este récord, Zari, yo creo que más digno que, vamos, que para cualquier pescador sería, yo creo que la ilusión, ¿no? Acabamos de dar muchísima envidia a muchos pescadores. Ahora, ¿qué piensas? ¿Cuál es lo próximo?
5: Bueno, realmente son tres sueños. Son tres sueños que uno, pues, se mete en la cama y dices, ¿y si cojo algún día? ¿Y si me pasa? ¿Y si...? Y realmente, pues, es felicidad. O sea, son objetivos que uno tiene y que si se van cumpliendo, pues que vengan otras especies, pero realmente que cojas especies más pequeñas o esa captura y suelta, me llena de verdad, me llena igual.
1: Qué bueno. Pues la verdad es que la pesca no se mide ni por pesos ni por tamaños, sino por situaciones y el momento, ¿verdad?
5: Sí, de hecho a mí me obliga... Mis amigos me obligan a pesar las capturas, Y el Choco no quería pensarlo, pero bueno, al final me decía, ay, pero tienes que pensarlo, que eso... Y bueno, venga, pues lo voy a pensar porque para que os
1: calléis. Hombre, que sí, hombre, que sí, que sí. Oye, y lo del tema de... Mira, me alegro de verdad que otros medios de comunicación en televisión se han hecho eco de ello, porque es verdad, yo creo que la pesca, estamos ahí, somos muchísimos pescadores, pasan muchísimas cosas en torno a la pesca, y yo creo que seamos noticia por cosas como esta, siempre vienen bien.
5: Sí, bueno, yo realmente, o sea, a mí me dijeron un día, Jaime, te pasan muchas cosas, deberías llevar una cámara. Digo, bueno, me lo tomé muy a pecho eso. Y realmente lo que quiero enseñarle a la gente es que este mundo es maravilloso, que es muy sano y esto te da mucha vida, te ayuda mucho a lo largo de la vida.
1: Zari, tus redes sociales para poder seguirte y ver estas grandes capturas, que oye, que estas son récord, pero que tienes algunas muy grandes también en tus redes.
5: Sí, algo hay por ahí y al final yo salgo a disfrutar y bueno, las especies pues la verdad que te dan alegría.
1: ¿Dónde te buscamos?
5: Pues en Instagram o en TikTok como Zari_Fishing y ahí estamos. Cualquier duda que tenga, a mí me gusta resolver dudas y como no me ayudaron a mí en su día y a mí me gustaría que cualquiera que tenga una duda pues yo le resuelva la duda sin problema y bueno, que disfrute.
1: Ha dejado claro Zari González que no es rencoroso, un pescador que nos ha demostrado que las costas andaluzas todavía guardan secretos enormes bajo el agua. Un abrazo muy fuerte y hasta la próxima en Río de la Vida.
5: Un abrazo para todos, muchísimas gracias.

este es el bueno, ¿eh? Ah, bueno.

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0: Son las 2 de la tarde. 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
1: ¿Qué tal? Saludos, buenas tardes. Tiempo ya para ampliar la información local y provincial en la sintonía de Vive Radio Palencia. La Agencia Estatal de Meteorología prevé para hoy en la capital palentina una jornada de cielos poco nubosos o con intervalos de nubes altas, con temperaturas que oscilarán entre los 16 grados de mínima y los 33 de máxima. El viento soplará flojo con predominio de la componente nordeste durante buena parte del día y favorecerá una sensación térmica agradable a primeras y últimas horas, mientras que el ambiente será caluroso durante la tarde. En estos momentos tenemos una temperatura de 31 grados en el centro de la capital palentina. El Partido Popular en el Ayuntamiento de Palencia va a pedir la creación de un grupo de trabajo para analizar las facturas de los reconocimientos extrajudiciales, al considerar que el equipo de gobierno está abusando de estos procedimientos. Los populares han registrado una moción de cara al próximo pleno ordinario con el objetivo de estudiar la situación e intentar reducir el gasto generado. Aunque de forma temporal y a través de una interinidad ya se ha cubierto la plaza de director de la Banda Municipal de Música de Palencia, la ocupa el toledano Ignacio Rincón, que tras dirigir diversas bandas por todo el país, llega a Palencia con ganas de recuperar la actividad y confirmar el prestigio de la formación. Esta misma mañana ha estado con nosotros en la sintonía de Vive Radio Palencia. Y ahondamos también en la situación de Renault en cuanto a ventas de vehículos. Recuerden que durante años la factoría de Villamuriel de Cerrato lideró las ventas nacionales gracias a la fabricación del Megane. La marca del Rombo cerró 2025 siendo la segunda más vendida en nuestro país, pero son el Clio y el Captur los modelos más buscados de la marca, ninguno de los de Villamuriel. Ese último se fabrica en la factoría vallisoletano y el primero, el Clio, fuera de nuestro país. Y una semana más tenemos que hacernos eco de las donaciones. Urge la colaboración de todos. La Hermandad de Donantes de Sangre de Palencia lanza un llamamiento a la ciudadanía. Se necesitan reservas de sangre para afrontar el verano, una época que con el mayor número de accidentes de tráfico aumenta la demanda de transfusiones de sangre. Los grupos sanguíneos más necesitados son A positivo y cero positivo, pero en general cualquier donación es bien recibida. Y una decena de jóvenes podrá conocer de primera mano el trabajo de una de las principales galleteras del país. Gullón incorpora estudiantes en prácticas para conocer distintos departamentos de la compañía. Conocerán de cerca el sector del trabajo de las áreas de expansión, industrial, calidad, producción, logística, compras o I+D. Una experiencia que les permite conocer el funcionamiento de la compañía y adquirir competencias que contribuirán a su futuro desarrollo profesional. Y la Diputación ha publicado en el Boletín Oficial de la provincia la resolución de las ayudas para los vendedores ambulantes y comercios de proximidad, dado lo esencial de su presencia para el mantenimiento de la población en el medio rural. Son 100.000 euros que se destinarán a 38 beneficiarios, 9 más que en la convocatoria anterior, cuando la ayuda fue de unos 65.000. Y precisamente el patio de la Diputación Provincial tuvo lugar otra de las actuaciones del ciclo Puestas de Sol dentro de la programación estival Alegrísimo de la Diputación. Un ciclo que en esta edición está apostando fuerte por el jazz. En esta ocasión fueron Camille Thurman and the Darryl Green Quartet los encargados de llevar el sonido de la América Profunda al escenario palentino. Una alianza musical que combina la fuerza vocal de la cantante, que ya comparan con las grandes voces del género, y la solidez rítmica de la batería, que cuenta con una amplia trayectoria internacional. Y el Ayuntamiento de Palencia va a instalar una nueva pantalla gigante en el Parque del Salón para que los aficionados puedan seguir el próximo domingo la final del Mundial, en la que la selección española buscará proclamarse campeona y conquistar el segundo título de su historia. Tras el éxito de la retransmisión de la semifinal celebrada ayer, el consistorio reforzará el dispositivo previsto para la cita decisiva con la colocación de una segunda pantalla y la ampliación del aforo. En concreto, se duplicará el número de sillas disponibles hasta alcanzar alrededor de un millar, con el objetivo de facilitar el seguimiento del encuentro a un gran mayor número de aficionados. La jornada contará además con animación previa y ambiente festivo con música y confeti para acompañar una cita que el ayuntamiento espera convertir en una gran celebración colectiva si España logra levantar el trofeo. No tenemos tiempo para más. Continúa la información en Vive Radio Palencia.

0: Buenas tardes. El Partido Popular ha calificado de documento fake y de puro postureo la propuesta de financiación autonómica presentada ayer por el PSOE de Castilla y León y ha exigido al líder de los socialistas en la comunidad, Carlos Martínez, que abandone las palabras vacías y que pida la retirada del modelo Junqueras. La portavoz del Grupo Popular en las Cortes, Leticia García, ha censurado el planteamiento del Partido Socialista.
1: Y ante la vergüenza de haber defendido el modelo Junqueras tan grave y tan perjudicial para Castilla y León, lo que hace es plantear en el día de ayer una propuesta fake, una propuesta, un documento absolutamente vacío, que no contiene ninguna propuesta, un documento que es una presentación PowerPoint de 9 hojas, en las cuales solamente hay algo que reconoce en una de ellas, que reconoce que la financiación por el criterio de la dispersión territorial es insuficiente para Castilla y León. Nosotros desde el Partido Popular le damos la bienvenida al Partido Socialista, que se haya dado cuenta finalmente que ese modelo es perjudicial. Pero...
0: El Servicio Público de Empleo de Castilla y León desarrollará durante la legislatura una estrategia dotada con cerca de 1.200 millones de euros para mejorar la empleabilidad, atender las necesidades de las empresas y seguir reduciendo el paro. Así lo ha anunciado el consejero de Industria, Universidades, Empleo y Comercio, Juan Carlos Suárez Quiñones, durante su comparecencia en las Cortes Autonómicas para desgranar su programa de gobierno para los próximos 4 años.
2: Primero, con políticas activas de empleo enfocadas a un modelo territorial. Vamos a mejorar esas políticas de empleo local, los modelos, la parte de empleo local. Los modelos uniformes se contraponen a soluciones más modernas, adaptadas a la realidad de cada municipio. Por lo tanto, debemos diferenciar, y lo vamos a hacer, entre las necesidades estructurales que han de abordarse promoviendo estabilidad en el empleo, de las necesidades coyunturales, que deben tener unos instrumentos específicos distintos.
0: 4 incendios forestales permanecen activos a esta hora en Castilla y León, todos ellos en el índice de gravedad potencial 0. El último en rebajar su nivel de peligrosidad ha sido el fuego de Íscar en la provincia de Valladolid, que esta misma mañana se encontraba en el índice de gravedad potencial 2. En clave nacional, la presidenta del PSOE, Cristina Narbona, ha asegurado en su declaración como testigo en la Audiencia Nacional que conoció a Leire Díez en 2017 y ha negado estar al tanto de las supuestas maniobras de la exmilitante socialista para intentar desbaratar causas judiciales que afectan al gobierno y al PSOE. El abogado de David Sánchez, Emilio Cortés, ha anunciado que recurrirá a la sentencia de la Audiencia Provincial de Badajoz, que ha condenado al hermano del presidente del Gobierno a 9 meses de inhabilitación por prevaricación y que este jueves pedirá una aclaración al tribunal porque le parece chocante que se arrastre a David Sánchez, ha dicho, a la presunta creación ilícita de la plaza, pero que solamente sea condenado por la modificación de la nomenclatura. El índice de precios de consumo mantuvo su tasa interanual en junio en el 3,2% por tercer mes consecutivo en pleno shock energético por la guerra de Irán, según los datos definitivos publicados por el Instituto Nacional de Estadística, que coinciden con los avanzados a finales del mes pasado. El ministro principal de Gibraltar, Fabián Picardo, y el alcalde de la línea de la Concepción, Juan Franco, han escenificado esta pasada medianoche el fin de la verja que durante siglos ha separado el Peñón. Ambos dirigentes han atravesado la valla, cada uno al lado del otro lado de la frontera, siendo los primeros ciudadanos que lo hacían sin necesidad de presentar sus respectivos pasaportes. Hoy ha visitado la zona el presidente del Gobierno, Pedro Sánchez.
3: Décadas la verja ha sido exactamente eso, una herida abierta para los miles de trabajadores que cruzaban cada día sin saber cuánto tardarían en llegar a su puesto de trabajo, por supuesto también para las familias separadas por unos metros de metal y para generaciones y generaciones que crecieron pensando que no había una solución.
0: En clave internacional, los Estados miembros de la Unión Europea han acordado su posición negociadora sobre los reglamentos que establecerán el apoyo financiero comunitario a las políticas de migración, gestión de fronteras, visados y seguridad interior hasta el 2034. La Comisión Europea ha anunciado la apertura de un expediente sancionador contra España por no cumplir plenamente con las nuevas reglas sobre condiciones de acogida para los solicitantes de protección internacional que llegan a territorio comunitario. Es todo, continúan escuchando Vive Radio. Buenas tardes.

0: 2:11 de la tarde. Hola, ¿qué tal? Bienvenidos, bienvenidas a la sintonía de Vive Castilla y León en este miércoles 15 de julio de 2026, en el que hasta las 3 les vamos a contar todo lo que está pasando y todo lo que va a ocurrir hoy en la comunidad. Tenemos 50 minutos por delante. Vamos a acompañarles en la sintonía de Vive Castilla y León. 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Noticias de este miércoles 15 de julio. Lucía Roales, buenas tardes.
1: Buenas tardes.
0: La puesta en servicio de buena parte de la autovía A11 sigue pendiente de un acuerdo entre administraciones. Los 31 de los 34 kilómetros que faltan por abrir en la provincia de Valladolid continúan cerrados, pese a que el Ministerio de Transportes asegura que el tramo entre Tudela y Valbuena de Duero estará listo para entrar en servicio el próximo 27 de julio. Para hacerlo, Transportes necesita la autorización de la Junta y de la Diputación Vallisoletana para desviar provisionalmente parte del tráfico por las carreteras VA101 y VP3001, una solución que ambas administraciones rechazan al considerar que trasladaría los problemas de seguridad a su red viaria.
1: El Ministerio, por su parte, sostiene que la apertura reduciría la siniestralidad en la Nacional 122, donde este año han fallecido 6 personas, y recuerda que la propuesta cuenta con el visto bueno de la Dirección General de Tráfico, siempre que se apliquen medidas como nueva señalización, semáforos inteligentes y que el tráfico pesado de largo recorrido continúe circulando por la Nacional 122. Desde la Diputación de Valladolid ya han respondido que no se oponen a abrir la autovía, sino a una solución provisional que traslada los riesgos a las carreteras provinciales. Además, subrayan que el Ministerio ha modificado su propuesta inicial tras las objeciones técnicas, eliminando el enlace previsto con la VP3001 y planteando un nuevo acceso por una vía de servicio y la VP3302. Pese a estos cambios, mantiene que siguen existiendo problemas de seguridad y reclama todas las garantías técnicas antes de autorizar la apertura. Escuchamos a Ángel García, jefe del Servicio de Vías y Obras.
2: Escuchadas nuestra problemática y asumida por parte del Ministerio, en una reunión mantenida en fecha de hoy, se ha procedido a una segunda opción. Esta segunda opción hace, primero, que elimina el tráfico pesado, prohibiendo la circulación del tráfico pesado por la autovía, con lo cual dicho tráfico pesado seguirá manteniéndose en la 122 y no pasará ni por la autovía y por consecuencia ni por nuestras carreteras. El acceso a la autovía, al no realizarse en Tudela y realizarse en Villabañez, va a verse incrementado negativamente, va a haber menos del que preveíamos en un principio.
0: El PP ha calificado de documento fake y de puro postureo la propuesta de financiación autonómica presentada ayer por el PSOE de Castilla y León, y ha exigido al líder de los socialistas en la comunidad, a Carlos Martínez, que abandone las palabras vacías y que pida la retirada del modelo Junqueras.
1: La portavoz del Grupo Popular en las Cortes, Leticia García, ha censurado el planteamiento del Partido Socialista recogido en un PowerPoint, ha dicho, ya que es un postureo y algo vacío, por lo que ha subrayado que no es suficiente ni exime a los socialistas de Castilla y León de su responsabilidad a la hora de defender a la comunidad ante un sistema que ha calificado como perjudicial, respaldado, según el PP, por Carlos Martínez al reunirse la semana pasada con el presidente catalán Salvador Illa. Leticia García.
3: Y ante la vergüenza de haber defendido el modelo Junqueras, tan grave y tan perjudicial para Castilla y León, lo que hace es plantear en el día de ayer una propuesta fake, una propuesta, un documento absolutamente vacío, que no contiene ninguna propuesta, un documento que es una presentación PowerPoint de 9 hojas, en las cuales solamente hay algo que reconoce en una de ellas, que reconoce que la financiación por el criterio de la dispersión territorial es insuficiente para Castilla y León. Nosotros desde el Partido Popular le damos la bienvenida al Partido Socialista, que se haya dado cuenta finalmente que ese modelo es perjudicial, pero hay que decir que ese documento no es suficiente, que es que lo que ha presentado no es nada, es un postureo, es algo vacío, y que el Partido Socialista, con esa presentación de ese documento, no está exento de la responsabilidad que tiene que tener un partido político en una comunidad autónoma. Tiene que defender los intereses de Castilla y León. Esa presentación de ese documento no le exime al Partido Socialista de Castilla y León de su responsabilidad en algo tan trascendente para una comunidad como es la prestación de los servicios públicos, y es algo importante y fundamental.
1: Leticia García considera que Carlos Martínez debe explicar si el PSOE de Castilla y León va a respaldar a la Junta en su oposición a la reforma en el Consejo de Política Fiscal y Financiera del próximo 29 de julio.
3: Ese día la Junta de Castilla y León va a rechazar el modelo Junqueras, nefasto para Castilla y León. ¿Va a apoyar el Partido Socialista de Castilla y León ese rechazo? Tiene que decirlo claramente. Y finalmente, una cuarta pregunta también fundamental. Cuando ese modelo, si pasa finalmente ese Consejo de Política Fiscal y Financiera, llegue a las Cortes de España, ¿va a pedir, va a dar instrucciones el señor Martínez a sus parlamentarios autonómicos de Castilla y León, parlamentarios nacionales por Castilla y León, de que voten en contra del modelo Junqueras? ¿Va a dar esas instrucciones? Porque eso sí sería defender a Castilla y León. Lo que ha hecho con la presentación de este documento simplemente es postureo, es un documento fake. Y ahora tiene en sus manos el Partido Socialista de Castilla y León de asumir la responsabilidad frente a los castellanos y leoneses. Es que solo tiene dos opciones: estar a favor de un modelo que perjudica a Castilla y León, demostrando que le interesan más los propios intereses sanchistas y el modelo Junqueras, o estar en contra de algo que perjudica a Castilla y León, demostrando que sí es un partido de comunidad el Partido Socialista de Castilla y León.
1: En relación a la propuesta del modelo de financiación autonómica presentada ayer por Carlos Martínez, desde el PSOE de Castilla y León defienden que los socialistas están haciendo un trabajo de gobierno que debería hacer la Junta. El secretario de Organización Autonómico, Daniel de la Rosa, afirma que no vale ausentarse de los consejos de política fiscal y financiera, y tampoco vale hacer bloqueo, ha dicho, con el resto de gobiernos autonómicos del Partido Popular.
4: Cuando un gobierno tiene la responsabilidad de representar a sus administrados, a sus ciudadanos y ciudadanas, como es el gobierno de la Junta de Castilla y León, y rechaza un planteamiento legítimamente, porque considera que es insuficiente, como consideramos nosotros, tiene que ir con una propuesta, tiene que ir con una alternativa, porque si no pierde toda credibilidad. Tiene que trabajarse algo. No nos gusta porque lo presenta Sánchez, no nos gusta porque lo ha hablado antes con otras comunidades autónomas. Tienen que empezar de cero. Bien, ¿y ustedes qué plantean? En ese empezar de cero, ¿qué plantean? ¿Cuál es el modelo que el Partido Popular en este país, o por lo menos el de Castilla y León, el señor Mañueco y el señor Carrillo, tienen que proponer al ministro de Hacienda el próximo día para contrastar propuestas? Yo le invito al señor Carrillo a que lleve a que lleve la propuesta que el Partido Socialista de Castilla y León ha elaborado en defensa de los intereses de Castilla y León, y nosotros la apoyaremos. Como dijo ayer Carlos Martínez, este modelo, esta propuesta se enviará tanto al ministro de Hacienda como a otros compañeros y compañeras de las responsables autonómicos del Partido Socialista en el conjunto de las comunidades autónomas de nuestro país. Se ha trasladado también a los agentes económicos y sociales de Castilla y León, y se va a llevar a través de una proposición de ley en el mes de septiembre a las Cortes de Castilla y León para que recabe todos los apoyos necesarios del conjunto de la Cámara. De nuestro Parlamento Autonómico.
0: Gran parte de la actualidad política vuelve a estar fijada un día más en las Cortes de Castilla y León. Allí, en el Parlamento Autonómico, continúan celebrándose las comparecencias de los miembros del gobierno de coalición PP-Vox para informar en las respectivas comisiones sobre el programa a desarrollar en esta legislatura. Esta mañana el protagonista ha sido el titular de la cartera de Industria, Universidades, Empleo y Comercio, Juan Carlos Suárez Quiñones. El Servicio Público de Empleo de Castilla y León, el ECIL, desarrollará durante la legislatura una estrategia dotada con cerca de 1.200 millones de euros para mejorar la empleabilidad, atender las necesidades de las empresas y seguir reduciendo el paro.
1: Así lo ha anunciado Suárez Quiñones durante su comparecencia. El plan contempla reforzar el papel del ECIL con una atención más personalizada y digitalizada, acercar sus servicios al medio rural mediante nuevos puntos de atención comarcales, impulsar el programa Talento Empleo Castilla y León para conectar universidad y empresa.
5: Primero, con políticas activas de empleo enfocadas a un modelo territorial. Vamos a mejorar esas políticas de empleo local, los modelos, la parte de empleo local. Los modelos uniformes se contraponen a soluciones más modernas, adaptadas a la realidad de cada municipio. Por lo tanto, debemos diferenciar, y lo vamos a hacer, entre las necesidades estructurales que han de abordarse promoviendo estabilidad en el empleo, de las necesidades coyunturales, que deben tener unos instrumentos específicos distintos. Vamos a buscar ser más eficaces, dar más estabilidad y dar mejor respuesta al territorio. Y vamos a acercar el ECIL al ciudadano, especialmente al medio rural, para lo que reforzaremos de manera decidida la colaboración con las entidades locales, integrándolas plenamente en las políticas activas de empleo para aprovechar sinergias, optimizar recursos y actuar como una estrategia común, con una implantación de puntos de atención en cabeceras de comarca, evitando desplazamientos a los demandantes de empleo.
1: La Junta ampliará la oferta de titulaciones ligadas a sectores estratégicos como la inteligencia artificial, la ciberseguridad o la biotecnología, invertirá en la modernización de las universidades, potenciará la investigación y la transferencia de conocimientos a las empresas y seguirá reforzando las becas, la internacionalización y la colaboración entre el sistema universitario y el tejido productivo. También esta consejería impulsará un estudio específico sobre el absentismo laboral en Castilla y León que permita conocer con precisión la realidad de este fenómeno en la comunidad.
5: También, respecto al absentismo laboral, que es una preocupación de la empresa en España y también en Europa, porque afecta a la productividad, a la competitividad y que, desde luego, origina gastos y sobrecarga en el mundo del trabajo, es un problema delicado en el que hay que actuar con sensatez, con sensibilidad, desde luego, partiendo del Gobierno de España, ¿no? Al respecto, lo que vamos a impulsar en Castilla y León es un estudio exhaustivo sobre la situación del absentismo en Castilla y León, que permita fundamentar adecuadamente las futuras medidas que puedan adoptarse conforme a la realidad y a las necesidades actuales.
0: El consejero Suárez Quiñones ha anunciado un nuevo kit de autónomos con medidas para reforzar el trabajo por cuenta propia en Castilla y León, entre ellas el aumento de las ayudas al relevo generacional de negocios hasta los 30.000 euros, la creación de una plataforma de traspaso de empresas, un bono para sufragar las cotizaciones durante las bajas médicas, la ampliación a 2 años de la cuota cero para nuevos autónomos y una ayuda directa de 300 euros para compensar el incremento de costes.
1: El consejero ha informado de la elaboración del nuevo Plan Director de Promoción Industrial 2026-2030 que marcará la estrategia industrial de Castilla y León para reforzar la competitividad y atraer inversores. El plan impulsará sectores estratégicos como la automoción, la agroalimentación, la defensa y la aeronáutica. También la Junta reclamará al Gobierno Central la ampliación de la red de transporte eléctrico para desbloquear inversiones superiores a 15.000 millones de euros. Desde el Grupo Parlamentario Socialista, Iván Zazo, portavoz de Industria, Universidades, Comercio y Empleo, ha calificado la comparecencia de Suárez Quiñones de discurso triunfalista.
6: Hace ya más de 20 años las juventudes socialistas acuñaron un término que era la sangría migratoria juvenil que afectaba a nuestra comunidad. Y realmente, con lo que estamos viendo, vamos a seguir así. El principal problema de nuestra comunidad autónoma es que nuestros jóvenes se tienen que ir de nuestra tierra. En segundo lugar, porque la figura que han puesto al frente de la consejería, el señor Quiñones, viene avalado por un trabajo que es más bien cuestionable, por decirlo de una manera suave, y estamos seguros que en municipios como Navalacruz, como en la Sierra de la Culebra, como en Las Médulas, pueden dar buena fe de ello y saben cómo se ha gestionado lo que han sido las competencias del señor consejero. También hemos de decir que esta es una consejería que al inicio de la anterior legislatura le fue entregada a Vox y bueno, haciendo un balance, a pesar de que trataron de recomponer ese diálogo social que el señor consejero ha sacado mucho pecho de él, pero que fue destrozado durante la anterior legislatura, pues lo que nosotros vemos es que hay planes territoriales de fomento inconclusos. Hay muchísimos desequilibrios territoriales sin atender.
1: Comisiones Obreras también ha valorado esta comparecencia. Ana Fernández de los Muros es la secretaria general de Comisiones Obreras Castilla y León.
7: Comisiones Obreras reitera que es imprescindible que el Servicio Regional de Relaciones Laborales tenga una financiación propia. Le decimos también al consejero que hay que concretar los consensos y la continuidad de los acuerdos del diálogo social. Y por supuesto, en cuanto al absentismo, no es necesario ningún estudio. El absentismo no es baja laboral. No se puede contemplar como absentismo las bajas laborales porque sabemos que se alargan debido al colapso de la sanidad pública, que es lo que hay que hacer, es reforzar la sanidad pública y aprovechar para señalar que bajar los impuestos no va a permitir mejorar el sistema de dependencia en Castilla y León, tal y como se ha aprobado ayer en el Congreso de los Diputados.
0: En un par de horas, a partir de las 4:30, comparecerá la consejera de Medio Ambiente y Energía, María González Corral, quien presentará el programa de actuaciones de su departamento, algo que ya hizo ayer por la tarde el consejero de Economía y Hacienda. Carlos Fernández Carriedo explicó que prevén desarrollar en esta nueva legislatura más de 100 medidas agrupadas en 14 bloques de actuación, buena parte de ellas con el foco en la competitividad y las rebajas fiscales, como la disminución cada año de un 0,25% del primer tramo de la renta autonómica hasta acumular una reducción de un punto. Paula Rebollo, buenas tardes.
8: Buenas tardes, Iván. El consejero ofreció la total colaboración de todo el equipo directivo de la consejería a los grupos parlamentarios para trabajar en propuestas que redunden en la mejora del bienestar de los ciudadanos de la comunidad, fijando 5 objetivos principales: impulsar la competitividad empresarial, promover el emprendimiento, avanzar en la cohesión territorial, consolidar una política fiscal de impuestos bajos y mantener una gestión eficiente de los recursos públicos.
9: Desde la Viceconsejería, con la Dirección General de Política Económica y Competitividad y el Instituto de Competitividad Empresarial y CECIL, impulsaremos acciones para favorecer la competitividad de nuestras empresas. Unas medidas que nuevamente serán consensuadas con el conjunto del sector productivo. Por ello, elaboraremos, en colaboración con los agentes económicos y sociales y con la participación de entidades locales y diputaciones provinciales, un nuevo acuerdo marco para la competitividad y la innovación empresarial. Su objetivo será el de continuar impulsando la transformación del modelo productivo de la comunidad autónoma, consolidando la innovación y asegurando que la inversión en tecnología y sostenibilidad se traduzca en una mejora real del bienestar social, de manera que nos permita fijar las líneas prioritarias de actuación en materia de desarrollo empresarial en Castilla y León para los próximos 4 años.
0: En lo relativo a la hacienda pública, Fernández Carriedo defendió una política fiscal moderada, basada en la bajada de impuestos para las familias, que incluirá la reducción del primer tramo del IRPF en un 0,25% cada año, hasta acumular un punto porcentual, y el incremento de la deducción por nacimiento o adopción hasta los 1.200 euros por el primer hijo, 1.700 por el segundo y 2.500 euros por el tercero y sucesivos, junto a una deducción en apoyo a la actividad deportiva.
8: En materia de infraestructuras, la Junta desarrollará 2.600 hectáreas más de suelo industrial de calidad, concederá ayudas a ayuntamientos de menos de 20.000 habitantes para la urbanización del suelo empresarial y ofrecerá bonificaciones del 50% en polígonos vinculados a planes territoriales. Además, Carriedo pidió ayer al gobierno de Pedro Sánchez que retire su propuesta para un nuevo modelo de financiación autonómica y reinicie el proceso desde cero.
9: Nos opondremos a cualquier acuerdo bilateral que genere ciudadanos de primera y de segunda categoría, porque supondría la quiebra del derecho de todos los españoles a acceder en las mismas condiciones a los servicios públicos fundamentales como la sanidad, la educación o la dependencia. La renovación del sistema de financiación autonómica debe abordarse conjuntamente y de forma multilateral en el seno del Consejo de Política Fiscal y Financiera, atendiendo a las variables existentes en cada territorio.

0: De duras críticas por parte de los grupos de la oposición.
1: Las portavoces del PSOE y del UPL coincidieron en señalar la desconexión del Ejecutivo Autonómico con la realidad social y económica de la comunidad y acusaron al Partido Popular y a sus socios de coalición de camuflar el declive de la región tras un escaparate de cifras manipuladas y promesas vacías.
0: Información del tiempo, jornada con cielos poco nubosos, aunque durante la tarde no se descartan nubosidad de evolución y algún chubasco aislado con tormenta en el noroeste y en la cordillera cantábrica. Temperaturas mínimas en ligero ascenso y máximas sin cambios o en ligero descenso.
2: Los termómetros oscilan hoy entre los 31 grados de Ávila y León y los 35 de Valladolid, 34 de máxima en Soria, un grado menos en Burgos, Palencia, Segovia y Zamora y 32 en Salamanca. Mañana bajarán ligeramente las temperaturas y crecerá la probabilidad de chubascos acompañados de tormenta que podrán ser localmente fuertes principalmente en el noroeste. Las temperaturas este jueves se moverán entre los 30 grados de León y los 34 de Soria.
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0: Cinco fuegos permanecen activos a esta hora, todos ellos en el índice de gravedad potencial cero en la comunidad. El último en rebajar su nivel de peligrosidad ha sido el incendio de Íscar en la provincia de Valladolid, que esta misma mañana se encontraba en el índice de gravedad potencial 2. Un incendio declarado ayer por la tarde en la ladera del castillo que ha puesto en jaque a esta localidad. Se han visto imágenes preocupantes con llamas de gran tamaño y varios desperfectos, pese a que desde el principio el viento alejó el fuego del casco urbano de Íscar.
2: A pesar de los numerosos medios movilizados, más de 40, el dispositivo no pudo impedir que el bar situado al lado de la fortaleza fuera pasto de las llamas, así como un centro de recepción de visitantes que aún no había sido inaugurado. Los medios de extinción siguen trabajando en el lugar, pese a que ya no se encuentra amenazada la población, tampoco el núcleo de la localidad, y la situación está controlada. Así lo ha señalado hace unos minutos la delegada territorial de la Junta en Valladolid, Raquel Alonso.
9: En estos momentos no se encuentra amenazada la población ni tampoco el núcleo de Íscar. No obstante, seguimos trabajando en este incendio. Se puede entender que la situación está controlada, pero es preciso seguir trabajando. En estos momentos, los medios que están actuando son 4 agentes medioambientales, 2 técnicos de servicio territorial, 4 cuadrillas de tierra, una cuadrilla transportada con un helicóptero, 2 autobombas y una bulldozer para seguir perimetrando y finalizando con estas tareas. Todavía es pronto para poder precisar qué es lo que ha sucedido, cuál ha sido la motivación y las causas de este incendio. No obstante, como todos los incendios forestales, se está investigando en este preciso momento y cuando tengamos más información se podrá facilitar.
2: El alcalde de Íscar, José Andrés Sanz, ha pasado esta mañana por Vive Radio Valladolid.
10: Íscar es fuerte, la gente es fuerte y precisamente se recupera, pero la verdad es que decepcionados y dentro de lo que es esta catástrofe, que esto es un desastre, en poco tiempo prácticamente cambia todo este paisaje, este panorama que llevamos conociendo durante muchos años y lógicamente dentro de esta catástrofe y desastre, estar contentos que no ha habido desgracias personales y lógicamente materiales en viviendas, que es un poquito la preocupación que tuvimos a primera hora.
2: Nuestro compañero Daniel González ha hablado esta mañana con varios vecinos y vecinas de la localidad de Íscar. Esto le han comentado sobre el incendio.
11: Lo tuvimos muy cerca, se nos quedaron a escasos metros de nuestras casas. casi tuvimos que apagar nosotros muchos fuegos. Un corral de aquí se incendió, lo tuvimos que apagar nosotros porque los bomberos no daban abasto

0: también. Y no sé, menos mal que al pueblo estuvimos fuertes, nos ayudemos todos y...
1: Fue fundamental, ¿no? Que el pueblo hizo piña y todos juntos hicieron.
0: Uno de los más puntos más fuertes de que el pueblo nos juntemos, teníamos ayuda de todos los lados, venía gente, te ayudaba, cogía cubos, cogía mangueras. La ladera esta empezó a arder, cuando empezó a arder ya te estabas a 50 metros y te quemabas la cara, tragabas humo, pero no sé, era como la fuerza de ver a todos ahí ayudando, pues como que te daba más fuerzas y a apagar todo hasta que lo conseguimos.
2: Se ha quedado todo, parece esto, no sé, la luna.
1: ¿Cómo fueron esos momentos más críticos, esas horas en las que veías que el incendio estaba muy cerca de las casas, ¿no?
2: Bueno, el incendio de las casas está más abajo, empezó por ahí, por una parte de una carpintería, según dicen, claro.
3: Otros cuatro incendios permanecen activos en la comunidad, todos ellos en el índice de gravedad potencial cero: el de Guímara, en el municipio berciano de Peranzanes, también el de Caguayes de Arriba, en Villablino, el de La Seca, en el municipio Leones de Cuadro, y el de Morales de Toro, en la provincia de Zamora. Relacionado también con el fuego, seis personas han tenido que ser atendidas hoy por inhalación de humo tras el incendio declarado en las cocinas de un establecimiento público en el área de servicio de Pancorbo, en la provincia de Burgos.
4: La sala de operaciones del 112 recibió una llamada a las 10 y cuarto de la mañana que alertaba sobre un incendio en la cocina del establecimiento ubicado en el kilómetro 302 de la Nacional 1, sentido Burgos, y se precisaba asistencia sanitaria para atender a varias personas que habían inhalado humo. Los afectados han sido trasladados al centro de salud de Miranda de Ebro.
3: Los precios subieron medio punto en junio en Castilla y León, una décima menos que en España, mientras que la tasa interanual bajó del 3,2 al 3,1%. Este dato, referente al mes de junio, es el más bajo registrado en la comunidad desde febrero de este año. La vivienda, los restaurantes, los alojamientos y el transporte lideran este aumento de los precios en todo el país.
4: La vivienda fue el grupo donde más subieron los precios, con un 5,2%, que se debe principalmente al coste de la electricidad y en menor medida del gas. También destacó el repunte en el sector de los restaurantes y alojamientos, 4,8 puntos porcentuales, seguido del transporte, 4,7. Los alimentos y bebidas alcohólicas aumentaron un 1,7% en comparación a hace un año, mientras que la única bajada se registró en el vestido y el calzado. Si se comparan los datos de junio con los de hace un año, se observa que los precios subieron en todas las provincias. León y Soria son las provincias más inflacionistas, con un 3,3%, seguidas de Valladolid con un 3,2% como la media nacional, y de Burgos con un 3,1% como la autonómica.
3: Contados los datos de la inflación, momento para conocer las valoraciones. Escuchamos a Alberto Miguel, vicesecretario general de Política Sindical y Salud Laboral de UGT Castilla y León.
5: Desde UGT tenemos que celebrar de alguna manera que, pese a que suban el precio de la electricidad, del gas y los carburantes, esta inflación se haya mantenido en los mismos porcentajes que el mes anterior, como decimos, gracias a las ayudas del gobierno, que esperamos mantenga en tanto siga el conflicto en Oriente Medio. Por otro lado, podemos constatar también que las subidas salariales, pese a que las empresas tengan grandes beneficios en Castilla y León, siguen estando muy por debajo de la media estatal. Con lo cual es importantísimo negociar subidas salariales por encima de esta inflación para paliar así esta subida de precios, pero también la brecha que nos separa de la media estatal. Tenemos que decir que hay todavía 100 convenios sin negociar en Castilla y León que afectan a más de 190.000 personas, y estas personas, estos compañeros y compañeras, estos trabajadores y trabajadoras, su subida salarial es cero desde enero del 2026, con lo cual todavía estarán teniendo más dificultades, si cabe, para llegar a fin de mes.
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0: Seguimos en directo en la sintonía de Vive Radio, Vive Castilla y León, en este miércoles 15 de julio, el día después de que el Congreso de los Diputados aprobase ayer martes, en un mismo pleno, el proyecto de ley que reforma la normativa de dependencia y discapacidad y el decreto ley que refuerza su financiación. La nueva norma blinda el sistema de cuidados al garantizar por ley que la Administración General del Estado financie al menos el 50% de su coste, un porcentaje mínimo incorporado durante la tramitación parlamentaria mediante una enmienda impulsada por el Partido Socialista y por Sumar, que responde a una de las principales reivindicaciones de las comunidades autónomas. El decreto ley, convalidado, destina 6.200 millones de euros adicionales a las comunidades autónomas desde el 1 de julio y hasta finales de 2027 para reforzar, Lucía, el sistema de dependencia.
1: Entre otras medidas, se eliminan las incompatibilidades entre prestaciones, se permite el reconocimiento automático de la discapacidad a través del grado de dependencia, también incluye la figura del asistente personal y blinda esa financiación del sistema para la autonomía y la atención a la dependencia, incorporando esa obligatoriedad que comentabas, Iván, de que el Estado asuma el 50% de la financiación.
0: Queremos profundizar, por supuesto, en esta noticia y para ello vamos a compartir los próximos minutos con Francisco Sardón, el presidente de Impulsa Igualdad Castilla y León. Fran, ¿qué tal? Muy buenas tardes.
2: Hola, Fran.
3: Hola, buenas tardes, ¿qué tal?
0: Cuéntanos, ¿qué valoración hacéis desde Impulsa Igualdad de esta noticia, de esta ley que se ha aprobado en el Congreso?
3: Bueno, pues hacemos una valoración muy positiva de este decreto que se ha aprobado, que reforma tanto la Ley General de Discapacidad como la Ley de Dependencia, en unos términos en los que veníamos reivindicando desde el ámbito de lo social, para que, en definitiva, pues elimináramos trabas burocráticas que dificultaban el acceso al sistema de dependencia, que generaban listas de espera pues muy indeseables, y también para que se clarificara y se aumentara el nivel de financiación del sistema de dependencia, que era algo que adolecía el sistema de dependencia y que estaba poniendo en riesgo el propio futuro de este sistema, el aumento, el claro déficit de financiación que tenía el sistema y, sobre todo, que tanto comunidades autónomas como Estado pues clarifiquen los porcentajes que cada uno tiene que poner para la financiación y la sostenibilidad del sistema de dependencia.
1: ¿Cuál era la principal reivindicación, Fran, respecto a esta reforma?
3: Bueno, pues la principal reivindicación para nosotros era que esta reforma recogiera, en primer lugar, el espíritu del nuevo artículo 49 de la Constitución, que, como todos recordamos, pues no solo era una reforma que cambió la terminología para referirse a las propias personas con discapacidad, sí, sino que era un artículo en el que también se blindaba con derechos pues todos los apoyos que necesitamos las personas con discapacidad para poder desenvolvernos en nuestro día a día. Esta reforma creemos que recoge este espíritu y luego, de forma más pragmática y economicista, pues por supuesto veníamos alertando de que el sistema de dependencia estaba herido, casi de muerte, por falta de financiación. Estaba muy infrafinanciado y esto estaba poniendo en claro riesgo el futuro del propio sistema. Y luego también la eliminación de trabas burocráticas que estaban generando listas de espera de hasta de un año y dos en algunos territorios.
1: El tema de la obligación de que el Estado asuma el 50% de esa financiación que comentas, Fran, ¿quiénes serán los perjudicados?
3: Bueno, pues no, entendemos que no tiene por qué ser perjudicado a nadie, al contrario, el Estado ya asume por ley que tiene que no solo aumentar la financiación, sino que tiene que asumir ese porcentaje de financiación, porque también es verdad que son las comunidades autónomas las encargadas de desplegar todo el catálogo de servicios del sistema de dependencia, y en algunas comunidades autónomas pues estaban también financiando con más fondos económicos de los que a lo mejor le correspondía el propio sistema. Entonces esto suponía pues muchos desequilibrios entre territorios y entre el conjunto de comunidades con el Estado. Yo creo que el hecho de que el Estado se comprometa, con independencia del gobierno que haya, a financiar con ese porcentaje y a aumentar, no solo ahora, sino de forma progresiva, el sistema de dependencia, al menos es una bomba de oxígeno para algunos años para el propio sistema.
0: Entre las principales novedades, Fran, destaca también esa simplificación del acceso al reconocimiento de la discapacidad. No sé si hasta ahora era un proceso administrativo, burocrático, bueno, pues tedioso, que suponía mucho papeleo y muchas llamadas por parte de todas estas personas. Si todo esto se va a simplificar también a partir de ahora.
3: Sí, así es, y es muy importante. Hay que tener en cuenta que hasta ahora, pues para tener tu certificado de minusvalía, tenías que realizar unos trámites paralelos diferentes que para acceder al sistema de dependencia. Y eso, pues para nosotros no tenía mucho sentido, ¿no? Era una carga burocrática que también estaba generando muchas listas de espera a la hora de obtener el certificado de discapacidad. Y también entorpecía el propio acceso al sistema de dependencia. Ahora que, en definitiva, se han hecho lo que llamamos paralelas, pues, en definitiva, cuando una persona se vaya a valorar en el sistema de dependencia y alcance el grado 1, pues automáticamente va a tener concedido el 33% de discapacidad, y cuando alcance el grado 2, grado 3, pues automáticamente va a tener concedido el 65% de grado de discapacidad, que es lo que nosotros veníamos reclamando y que va a eliminar muchísima carga burocrática y muchísimas listas de espera que se estaban produciendo en la actualidad.
0: Dices, Frank, que lo veníais reclamando. ¿Cuánto tiempo, cuántos años lleváis peleando para que esta ley salga adelante?
3: Bueno, pues llevamos bastante tiempo con estas reivindicaciones, porque nosotros, en definitiva, pues trabajamos el día a día con las personas y veíamos pues precisamente estas demandas y denuncias que nos hacían en nuestras entidades. Es verdad que, por ejemplo, en el caso de Castilla y León, el acceso al sistema de dependencia pues está en una temporalidad de 3 meses, que eso es algo pues muy positivo y que reconocemos, pero en otros territorios el acceso al sistema de dependencia pues estamos hablando de 1 año, incluso 2, ¿no? El trámite de acceso al certificado de discapacidad, pues los plazos son más prolongados, ¿no? Y para nosotros no tenía ningún sentido, ¿no? Había que equiparar ese grado de dependencia con los grados de 33 y 75% de discapacidad para que, en definitiva, pues el acceso a un sistema de apoyos al que tenemos derechos pues fuera lo más simple posible.
1: Hay que mencionar algo destacable también, Frank, que es que creo que las personas cercanas que no sean familiares directos a partir de ahora van a poder ser reconocidas como cuidadoras, ¿verdad?
3: Sí, como cuidadoras y como asistentes personales. Y también es algo muy importante. Para nosotros no tenía mucho sentido que se penalizara el hecho de que tú quisieras contratar a un familiar directo tuyo. Hay que tener en cuenta que históricamente a las personas con discapacidad pues nos han atendido precisamente nuestros familiares más directos, ¿no? E incluso a nuestros vecinos en muchos casos, ¿no? Y bueno, pues no tenía ningún sentido si tú tienes un familiar demandante de empleo que cumple el perfil para poder trabajar como cuidador o asistente personal, pues el hecho de que fuera familiar tuyo, que tenía que venir en beneficio tuyo a nivel personal, pues se le penalizaba porque no lo podías contratar, ¿no? Y bueno, pues eso, en fin, no tenía mucho sentido, incluso era discriminatorio desde el punto de vista laboral. Y creo que el hecho de que se haya eliminado estos hándicaps pues va a beneficiar mucho y va a facilitar que las personas pues puedan contratar a los cuidadores que ellos quieran en cada momento y a los asistentes personales que decidan.
0: Esto es muy importante porque estábamos leyendo que entre algunas de esas novedades, la ampliación de la asistencia personal sin límite de edad, que quizás la gente, los oyentes que no estén muy enterados, ¿no?, de estas cuestiones, si no nos afectan en el día a día, pues tampoco lo conocemos con detalle. Esto ocurría, ¿no, Frank?, que en función de el límite de edad o el grado de discapacidad podíamos acceder a un tipo de asistencia personal o a otra, incluso había personas que quedaban exentas de esta ayuda. Claro, eso era un paso imprescindible para la autonomía personal y para poder ayudar a todas estas personas en su día a día.
3: Fundamental también que se haya eliminado esas trabas que a lo largo de estos años pues hemos visto que no tenía ningún sentido, ¿no? El hecho de que la asistencia personal, pues por ejemplo, los menores de edad no pudieran tener acceso a ello. O sea, tú desde que naces e inicias tu proceso vital, ¿no? En esta vida, y valga la redundancia, ¿no? Y tus apoyos pues van a ir cambiando en función de tu edad, en función de tu contexto y en función de tus características, ¿no? Pero eso no significa que tus apoyos les vas a tener que necesitar pues desde que adquieres una discapacidad o incluso desde que naces con una discapacidad, ¿no? Y por supuesto, pues para todas las tareas que tú necesites para poder desenvolverte en tu día a día y en definitiva para ser lo más autónomo posible, ¿no? Era algo que también veníamos reivindicando desde hacía años porque, bueno, pues se discriminaba, se penalizaba a los menores de edad, se penalizaba a aquellas personas que tenían un grado 1 de dependencia, que al principio no podían acceder a esta figura. Y en este sentido, pues en función del grado de dependencia que tengas, pues tendrás derecho a más o menos intensidad de apoyos, pero al menos se elimina el grado y se elimina la edad para poder tener derecho a esta prestación.
0: Pues lógicamente teníamos que hablar con Francisco Sardón, el presidente de Impulsa e Igualdad, el día después de que el Congreso de los Diputados haya aprobado la reforma de las leyes de discapacidad y dependencia en nuestro país. Fran, gracias como siempre y un placer compartir gracias, estos minutos Fran. Contigo aquí en Vive Radio.
3: Muchas gracias a vosotros y muy buena tarde.
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0: Dos y 52 minutos de la tarde, tenemos que contarles que la Junta de Castilla y León incorpora 8 viviendas al programa Rehabitare en Zamora y alcanza los 69 inmuebles rehabilitados para alquiler social en el medio rural.
7: Isabel Blanco, vicepresidenta segunda de la Junta, ha recordado que la vivienda es una de las principales preocupaciones de la sociedad en general, de los jóvenes en particular, y es uno de los grandes retos a los que se enfrentan en esta legislatura.
8: La política de vivienda es y va a ser un eje fundamental de la acción del Gobierno de la Junta de Castilla y León durante estos 4 años, porque sin vivienda no hay cohesión territorial en nuestro mundo rural. Sin vivienda no es posible generar oportunidades. El futuro de nuestra comunidad, de nuestra provincia, de nuestro mundo rural pasa por el empleo, por la puesta a disposición de suelo industrial para que se puedan instalar las empresas, por ayudar a los emprendedores, a los autónomos a montar su negocio en nuestros pueblos, por mantener esos negocios que están funcionando ahora mismo, los bares o las pequeñas tiendas a través de diferentes líneas de ayudas, por tener unos servicios de calidad, referentes a nivel nacional como es la educación, como es la sanidad o como son los servicios sociales.
0: Vamos con el deporte, Lucía.
1: Porque España va a jugar la final del Mundial.

0: Nosotros antes del partido hemos hablado, que ahora me lo han repetido algunos compañeros, pero nuestro mensaje era que hoy nos enfrentábamos quizás a una de las mejores selecciones del mundo, pero se encontraban enfrente con el mejor equipo del mundo.
1: Pasito a paso, un paso más, evidentemente que está, el equipo está eufórico, hay que celebrarlo, es la segunda vez en nuestra historia que estamos en una final, hay que disfrutarlo y sobre todo estar tranquilos, descansar.
2: Si me toca ayudar,
3: escuchábamos al seleccionador nacional, Luis de la Fuente, también al capitán de la selección española, a Rodrigo Hernández. España se ha clasificado para la final del Mundial, después de imponerse anoche por 2-0 a Francia. Primero marcó Oyarzabal de penal en el 22 y después Pedro Porro en el minuto 58. Y escuchábamos también a gente celebrando en las calles de las ciudades, los barrios, los pueblos, en las piscinas, en las playas, pero también, Lucía, en bares, restaurantes, chiringuitos, en las casas, en todos los lados.
4: En todos los lados, también en esas pantallas gigantes repartidas por todo el país, también aquí en Castilla y León, en Ávila, en Burgos, Palencia, Salamanca, Segovia, Soria, Valladolid y Zamora.

0: En todas las capitales de provincia, decíamos, se habían instalado pantallas gigantes para seguir la semifinal. Todas, excepto en León, lo comentábamos ayer, donde sí pudieron seguirlo en la provincia leonesa fue en Ponferrada. También en otras localidades y muchos ayuntamientos ya están confirmando que el domingo, por supuesto, va a haber pantallas para seguir esa final del Mundial. Claro, nadie se la quiere perder.
1: Lo contaremos aquí el viernes en el espacio de deporte dedicado en Vive Castilla y León. Y nos falta por saber quién será el rival de España en la final del domingo en Nueva York, en Nueva Jersey, Inglaterra o Argentina. Esta noche vamos a salir de dudas a partir de las 9 con esa segunda semifinal. ¿Tiene alguna preferencia el seleccionador español? Esto dice Luis de la Fuente.
2: No, es que ayer hablábamos de que esta final España-Francia podía ser este partido una final anticipada, pero de igual manera creo que comenté yo también que el partido Argentina-Inglaterra es otra final anticipada. No en vano nos encontramos, sabéis el detalle, conocéis las cuatro mejores selecciones del ranking FIFA. No ha pasado nunca eso en la historia. Demuestra el potencial futbolístico que hay en este Mundial. Y créeme, ahora mismo no estamos para preferencias. Nos da igual, cada uno con sus peculiaridades. Obviamente no es lo mismo el fútbol de Argentina que el fútbol de Inglaterra. No es lo mismo el fútbol europeo que el fútbol sudamericano. Yo tengo mucha ilusión por enfrentarnos a Argentina por la amistad que tengo con Lionel Scaloni, pero respeto muchísimo el potencial futbolístico.
1: Bueno, pues esta noche saldremos de dudas a partir de las 9, la segunda semifinal del Mundial de Fútbol, Inglaterra-Argentina. Lo que sí sabemos es que nuestra selección, la española, va a jugar el domingo, también a las 9, la segunda final de un campeonato del mundo en nuestra historia. Vamos con la información del tiempo.
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1: Jornada con cielos poco nubosos en la comunidad, aunque durante la tarde no se descarta nubosidad, devolución y algún chubasco aislado con tormenta en el noroeste y en la cordillera cantábrica. Temperaturas mínimas en ligero ascenso y máximas sin cambios o en ligero descenso.
0: Los termómetros oscilan hoy entre los 31 grados de Ávila y León y los 35 de Valladolid, 34 de máxima en Soria, uno menos en Burgos, Palencia, Segovia y Zamora, 32 en Salamanca. Mañana bajarán ligeramente las temperaturas y crecerá la probabilidad de chubascos acompañados de tormenta que podrán ser localmente fuertes principalmente en el noroeste. Además, las temperaturas mañana jueves se moverán entre los 30 grados de León y los 34 de Soria.
1: El viernes los termómetros apenas variarán, salvo algún ligero descenso previo al aumento de las temperaturas que llegará el fin de semana,
0: cuando se esperan cielos despejados y registros que en algunas zonas podrían alcanzar los 40 grados o al menos quedarse muy cerca, principalmente en el oeste, provincia de Zamora y también en Valladolid.
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0: Pero que no me has dicho con quién quieres que juegue España a la final.
1: Argentina.
0: Argentina. ¿Crees que van a ganar?
1: Creo que sí. Bueno. Sea quien sea, creo que vamos a ganar, pero quiero Argentina. ¿Tú?
0: Bueno, a ver, yo también. Principalmente también. Porque en Inglaterra no conozco a nadie. A ningún jugador. En Argentina.
1: ¿Y tú, Paula?
0: Sí.
5: Pues Argentina, David.
1: Venga. Claro,
0: pues veremos si se cumple el pronóstico.
1: Gracias a Lucía Reales, a Paula Rebollo, a Carlos Monsalve. Mañana nos volvemos a escuchar a partir de las 2 y 10 minutos de la tarde. También gracias a todos ustedes por estar un día más al otro lado de la radio. Pasen buena tarde y sean felices. Hasta mañana. Adiós.

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1: ¿Qué tal? Saludos, buenas tardes. Tiempo ya para ampliar la información local y provincial en la sintonía de Vive Radio Palencia. La Agencia Estatal de Meteorología prevé para hoy en la capital palentina una jornada de cielos poco nubosos o con intervalos de nubes altas, con temperaturas que oscilarán entre los 16 grados de mínima y los 33 de máxima. El viento soplará flojo con predominio de la componente nordeste durante buena parte del día y favorecerá una sensación térmica agradable a primeras y últimas horas, mientras que el ambiente será caluroso durante la tarde. En estos momentos tenemos una temperatura de 31 grados en el centro de la capital palentina. El Partido Popular en el Ayuntamiento de Palencia va a pedir la creación de un grupo de trabajo para analizar las facturas de los reconocimientos extrajudiciales al considerar que el equipo de gobierno está abusando de estos procedimientos. Los populares han registrado una moción de cara al próximo pleno ordinario con el objetivo de estudiar la situación e intentar reducir el gasto generado. Aunque de forma temporal y a través de una interinidad ya se ha cubierto la plaza de director de la Banda Municipal de Música de Palencia, la ocupa el toledano Ignacio Rincón, que tras dirigir diversas bandas por todo el país, llega a Palencia con ganas de recuperar la actividad y confirmar el prestigio de la formación. Esta misma mañana ha estado con nosotros en la sintonía de Vive Radio Palencia. Y ahondamos también en la situación de Renault en cuanto a ventas de vehículos. Recuerden que durante años la factoría de Villamuriel de Cerrato lideró las ventas nacionales gracias a la fabricación del Megane. La marca del Rombo cerró 2025 siendo la segunda más vendida en nuestro país, pero son el Clio y el Captur los modelos más buscados de la marca, ninguno de los de Villamuriel. Ese último se fabrica en la factoría vallisoletano y el primero, el Clio, fuera de nuestro país. Y una semana más tenemos que hacernos eco de las donaciones. Urge la colaboración de todos. La Hermandad de Donantes de Sangre de Palencia lanza un llamamiento a la ciudadanía. Se necesitan reservas de sangre para afrontar el verano, una época que con el mayor número de accidentes de tráfico aumenta la demanda de transfusiones de sangre. Los grupos sanguíneos más necesitados son A positivo y cero positivo, pero en general cualquier donación es bien recibida. Y una decena de jóvenes podrá conocer de primera mano el trabajo de una de las principales galleteras del país. Gullón incorpora estudiantes en prácticas para conocer distintos departamentos de la compañía. Conocerán de cerca el sector del trabajo de las áreas de expansión, industrial, calidad, producción, logística, compras o I+D. Una experiencia que les permite conocer el funcionamiento de la compañía y adquirir competencias que contribuirán a su futuro desarrollo profesional. Y la Diputación ha publicado en el Boletín Oficial de la provincia la resolución de las ayudas para los vendedores ambulantes y comercios de proximidad, dado lo esencial de su presencia para el mantenimiento de la población en el medio rural. Son 100.000 euros que se destinarán a 38 beneficiarios, 9 más que en la convocatoria anterior, cuando la ayuda fue de unos 65.000. Y precisamente el patio de la Diputación Provincial tuvo lugar otra de las actuaciones del ciclo Puestas de Sol dentro de la programación estival Alegrísimo de la Diputación. Un ciclo que en esta edición está apostando fuerte por el jazz. En esta ocasión fueron Camille Thurman and the Darryl Green Quartet los encargados de llevar el sonido de la América Profunda al escenario palentino. Una alianza musical que combina la fuerza vocal de la cantante, que ya comparan con las grandes voces del género, y la solidez rítmica de la batería, que cuenta con una amplia trayectoria internacional. Y el Ayuntamiento de Palencia va a instalar una nueva pantalla gigante en el Parque del Salón para que los aficionados puedan seguir el próximo domingo la final del Mundial, en la que la selección española buscará proclamarse campeona y conquistar el segundo título de su historia. Tras el éxito de la retransmisión de la semifinal celebrada ayer, el consistorio reforzará el dispositivo previsto para la cita decisiva con la colocación de una segunda pantalla y la ampliación del aforo. En concreto, se duplicará el número de sillas disponibles hasta alcanzar alrededor de un millar, con el objetivo de facilitar el seguimiento del encuentro a un gran mayor número de aficionados. La jornada contará además con animación previa y ambiente festivo con música y confeti para acompañar una cita que el ayuntamiento espera convertir en una gran celebración colectiva si España logra levantar el trofeo. No tenemos tiempo para más. Continúa la información en Vive Radio Palencia.

0: Buenas tardes. El Partido Popular ha calificado de documento fake y de puro postureo la propuesta de financiación autonómica presentada ayer por el PSOE de Castilla y León y ha exigido al líder de los socialistas en la comunidad, Carlos Martínez, que abandone las palabras vacías y que pida la retirada del modelo Junqueras. La portavoz del Grupo Popular en las Cortes, Leticia García, ha censurado el planteamiento del Partido Socialista.
1: Y ante la vergüenza de haber defendido el modelo Junqueras tan grave y tan perjudicial para Castilla y León, lo que hace es plantear en el día de ayer una propuesta fake, una propuesta, un documento absolutamente vacío, que no contiene ninguna propuesta, un documento que es una presentación PowerPoint de 9 hojas, en las cuales solamente hay algo que reconoce en una de ellas, que reconoce que la financiación por el criterio de la dispersión territorial es insuficiente para Castilla y León. Nosotros desde el Partido Popular le damos la bienvenida al Partido Socialista, que se haya dado cuenta finalmente que ese modelo es perjudicial. Pero...
0: El Servicio Público de Empleo de Castilla y León desarrollará durante la legislatura una estrategia dotada con cerca de 1.200 millones de euros para mejorar la empleabilidad, atender las necesidades de las empresas y seguir reduciendo el paro. Así lo ha anunciado el consejero de Industria, Universidades, Empleo y Comercio, Juan Carlos Suárez Quiñones, durante su comparecencia en las Cortes Autonómicas para desgranar su programa de gobierno para los próximos 4 años.
2: Primero, con políticas activas de empleo enfocadas a un modelo territorial. Vamos a mejorar esas políticas de empleo local, los modelos, la parte de empleo local. Los modelos uniformes se contraponen a soluciones más modernas, adaptadas a la realidad de cada municipio. Por lo tanto, debemos diferenciar, y lo vamos a hacer, entre las necesidades estructurales que han de abordarse promoviendo estabilidad en el empleo, de las necesidades coyunturales, que deben tener unos instrumentos específicos distintos.
0: 4 incendios forestales permanecen activos a esta hora en Castilla y León, todos ellos en el índice de gravedad potencial 0. El último en rebajar su nivel de peligrosidad ha sido el fuego de Íscar en la provincia de Valladolid, que esta misma mañana se encontraba en el índice de gravedad potencial 2. En clave nacional, la presidenta del PSOE, Cristina Narbona, ha asegurado en su declaración como testigo en la Audiencia Nacional que conoció a Leire Díez en 2017 y ha negado estar al tanto de las supuestas maniobras de la exmilitante socialista para intentar desbaratar causas judiciales que afectan al gobierno y al PSOE. El abogado de David Sánchez, Emilio Cortés, ha anunciado que recurrirá a la sentencia de la Audiencia Provincial de Badajoz, que ha condenado al hermano del presidente del gobierno a 9 meses de inhabilitación por prevaricación y que este jueves pedirá una aclaración al tribunal porque le parece chocante que se arrastre a David Sánchez, ha dicho, a la presunta creación ilícita de la plaza, pero que solamente sea condenado por la modificación de la nomenclatura. El índice de precios de consumo mantuvo su tasa interanual en junio en el 3,2% por tercer mes consecutivo en pleno shock energético por la guerra de Irán, según los datos definitivos publicados por el Instituto Nacional de Estadística, que coinciden con los avanzados a finales del mes pasado. El ministro principal de Gibraltar, Fabián Picardo, y el alcalde de la línea de la Concepción, Juan Franco, han escenificado esta pasada medianoche el fin de la verja que durante siglos ha separado el Peñón. Ambos dirigentes han atravesado la valla, cada uno al lado del otro lado de la frontera, siendo los primeros ciudadanos que lo hacían sin necesidad de presentar sus respectivos pasaportes. Hoy ha visitado la zona el presidente del gobierno, Pedro Sánchez.
3: Décadas, la verja ha sido exactamente eso, una herida abierta para los miles de trabajadores que cruzaban cada día sin saber cuánto tardarían en llegar a su puesto de trabajo, por supuesto también para las familias separadas por unos metros de metal y para generaciones y generaciones que crecieron pensando que no había una solución.
0: En clave internacional, los Estados miembros de la Unión Europea han acordado su posición negociadora sobre los reglamentos que establecerán el apoyo financiero comunitario a las políticas de migración, gestión de fronteras, visados y seguridad interior hasta el 2034. La Comisión Europea ha anunciado la apertura de un expediente sancionador contra España por no cumplir plenamente con las nuevas reglas sobre condiciones de acogida para los solicitantes de protección internacional que llegan a territorio comunitario. Es todo, continúan escuchando Vive Radio. Buenas tardes.

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Brothers, ¿qué tal? Buenas tardes, bienvenidos como siempre al asiento más musical de toda Castilla y León y disfrutando cada tarde con las canciones que tanto te gustan y te hacen sentir muy bien. Versión realizada por la formación alemana de Baseballs, recordando el gran clásico de Rihanna, Umbrella. Y por supuesto mucho más que tendremos en los próximos minutos, como por ejemplo Everybody Hurts a cargo de la formación REM, que Michael Stipe ha prometido que antes que finalice el año va a sacar disco en solitario. Lo tendremos por aquí, seguro. 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

mejor música de siempre, tanto pop, rock, internacional y claro que sí, todos los temas que tanto te gustan, que por cierto este muchacho hace no mucho cumplió 50 años en la música, tiene unos cuantos más, se llama Simply Red y este Fairground fue uno de los mejores temas de finales de los 80 e inicios de los 90. Seguidamente por Fangoria, ya está bien de dramas y comedias. Bueno, pues disfruta la mejor música como siempre en tu verano a través del asiento de Vive Radio, vive lo tuyo, vive tu radio, vive tu verano con Robin Cutsy.

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